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0: Son las 12, 12 de medianoche.
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0: Son las 6:06 de la mañana.
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0: Dios mío. Soy un caminante que viajo por el camino que el destino me ha trazado. En cada paso que dé, ayúdame a que lo dé en tierra firme. Hazme levantar los pies para no tropezar. Si encuentro obstáculos, que no sean los que yo mismo me he puesto. Y si los hay, prepárame para vencerlos. Retira de mi mente el pesimismo. Llena mi corazón de fe. Dame palabras de aliento para los que encuentren el camino. Dame fuerza para alentarlos y ayudarlos. No permitas que mis sentimientos se mancillen por el odio. Dame alegría para saludar el día. Dame paz para recibir la noche. Retira de mis labios la maledicencia y la mentira. Ayúdame a decir siempre la verdad. La paz que me das, concédeme compartirla con los que me rodean. Dame sabiduría para enseñar. Dame palabras adecuadas para corregir. Permitidme, Señor, que todo lo que me rodea, las plantas, los animales y la humanidad, vean en mí un compañero de viaje, un hermano y sobre todo un amigo. Permitidme, Señor, que donde yo llegue o donde esté, también llegue y esté la paz. Permitidme, Señor, que mis miradas, mis palabras y mis hechos no sean para herir a nadie, sino para consolar, para animar y sobre todo para enseñar. Que no tenga motivos para decir que yo he sido su destructor. Permitidme, Señor, que en mi camino mi pie no resbale, que esté firme, que deje una huella impregnada de seguridad, de altruismo y de fe. Yo sé que en el cielo y en mi conciencia tengo un Padre que me ama, una Madre que me guía y un Cristo que me salva. Dios.
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0: Hola, ¿qué tal? Hola, ¿qué tal? Buen día. Hola, ¿qué tal? Un abrazo. Hola, ¿qué tal? Qué gusto saludarles. Hola, son las 6:37 minutos. Hola. Dios bendiga su día. Dios bendiga con alegría cada paso. Dios bendiga su sonrisa, sus saltos, sus caminatas, sus trabajos, sus labores diarias. Dios bendiga su empresa, su emprendimiento. Y que Dios bendiga a su familia. Que Dios nos dé mucha salud para seguir disfrutando la vida. ¿Sí? Porque el trabajo forma parte del disfrute de la vida. Bueno, vamos a comenzar con esto.
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0: 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Solo dos mujeres en la vida. Dos mujeres en la vida. Una que me dio la vida y dos que me la están quitando, dice por ahí. Son las 6:39 minutos de la mañana. 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
0: Bueno, les cuento algo. Se sigue trabajando en la vía Rubio San Cristóbal. Para la gente que viene de Rubio hacia San Cristóbal, se sigue trabajando en la vía. Mandy, vete para allá. Otra vez Mandy se tiró a las piernas mías, Dios mío. Mandy la gata. Bueno, mucha atención, se continúa trabajando en la troncal 9, ¿sí? Que es la troncal vía Rubio-San Cristóbal. Habrá paso restringido y en forma intermitente. Las labores comenzarán ahora a las 7:30 de la mañana. Así que todavía usted tiene tiempo, no ha salido de Rubio o va de San Cristóbal hacia Rubio. Aproveche a irse ya. Eso sí, maneje con precaución. Maneje tranquilo, pero trate de venirse temprano, porque yo creo que de 7:30 a 8 ya comienzan a cerrar el paso. Va a ser un paso restringido. ¿Qué significa esto? Que dan paso, aguantan un ratico mientras mueven máquinas, ¿verdad? Mientras obreros hacen trabajo, vuelven a abrir, vuelven a cerrar. De eso se trata el trabajo restringido. Así que mi gente querida, Rubio San Cristóbal Rubio, ya lo saben, ¿no? 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
4: Activa el sistema linfático. Tap en la axila. Activa el meridiano.
0: Hay una serie de ejercicios que son súper interesantes. mucha atención. Hay unos ejercicios que son súper, súper interesantes para mantener el sistema inmune activo. Por ejemplo, para que la circulación fluya en el cuerpo, el corazón bombee con tranquilidad, se dan unas palmadas en las axilas. Unas palmadas en las axilas. No, Mandy, qué cansona. Unas palmadas en las axilas y el cuerpo se activa. La otra es sacar la lengua y dejar la lengua fuera unos segundos y hacerlo unas 4 o 5 veces, ¿verdad? La saca, la deja unos segundos, la guarda, la vuelve a sacar, la deja hace unos segundos. Eso genera calmar la presión arterial. Y así sucesivamente. De verdad que es de mucho interés, ¿ok? Son las 6:43 minutos de la mañana. 6:43 minutos.

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2: Y otro de los ejercicios es unos golpecitos en el esternón. Unos golpecitos en el esternón. Esternón es el hueso que va en la mitad del pecho, cerca al corazón. Unos golpecitos suaves en el esternón. Y otro ejercicio es el ejercicio de la niña. El ejercicio de la niña, la señora Leida es la que mejor sabe hacerlo. Se lleva los dos brazos en vaivén, hacia atrás y hacia adelante los dos brazos, como una niña. Como cuando regañan a una niña que se pone a hacer ese vaivén de los dos brazos. Brazos hacia atrás, hacia adelante, se tocan las palmas, brazos hacia atrás, se tocan las palmas, y así sucesivamente hacen unas 10 series. Yo lo hago cuando estoy ejercitándome en el Parque Metropolitano. Háganlo, que es muy bueno. Oye, me estaba viendo un video antier, me estaba viendo un video antier de un futbolista que fue a celebrar, hizo el gol y corrió para la tribuna a celebrar, pasó la baranda y no se dio cuenta, saltó la baranda, ¿verdad?, hacia la pista atlética, y lo que había era un hueco inmenso. Y el futbolista cayó en el hueco. Impresionante. Cayó en el hueco. Por eso uno cuando da salticos hay que ver dónde cae. Sobre todo los muchachos, ¿no?, que lo pasan dando saltos en celebraciones para allá y para acá. Ver hacia dónde va la celebración. Hacia dónde va usted con la celebración. Eso es fundamental, ¿ok? Que no va a caer en un hueco por ahí. Yo caí en un hueco y no estaba celebrando nada. Caí en tremendo hueco. Son las 6:45 minutos de la mañana, 6:45. 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Fabrican alcohol, genérico Gáfaro, les invito. 6:47 minutos de la mañana.
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2: Bueno, y mantengan el día tranquilos, disfruten el día, ya todas las estaciones de servicio no se alteren por nada, por rumores, que aquello, uy, Dios mío, a veces uno ve unas colas en estaciones de servicio, yo paso, veo una cola, una, dos, tres, digo yo, ¿y qué pasará? Tres estaciones de servicio full y otra cerrada, y paso por otras, al rato, a la hora, y están desocupadas, es un rumor, es que se maneja, hay gente que no hace nada, o que hace... Que hace inquietar a los demás, nada más, inquietar a los demás. Y sucede que uno va a otra estación de servicio. Mira, eso me pasó, creo que fue el jueves. Dije yo, uy, no hay gasolina, ¿qué estará pasando? Pero si la mesa de combustible me dijo que normal, que estaba normal. Y mira, pasé por otra cola inmensa. Yo me preocupé y me dije, no, voy a dar una vuelta arriba a ver qué pasa. no estaba cerrada, me fui a otra, estaba abierta y desocupada. Y yo le dije a los muchachos, ¿qué está pasando? Me dijo, pues, bobada de la gente, me dijo un bombero, un muchacho surtidor, bobada de la gente, bobada de la gente. Nosotros estamos bien, sí hubo una colita como de 20 carros y se desocupó y mira, llegó usted, está llegando otro y así. Y me vine a Palmira igual, igual, desocupada las estaciones de servicio. Son solo rumores, no se dejen llevar por rumores, no se dejen llevar por rumores. La única, lo único que a mí me gusta de rumores es la canción está bailable, Rumores, bien bonita. Bien bonita, Rumores. Son las 6:49, una pausa y volvemos. 6:49.
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Ajá, hola, son las 7:24 minutos. A ver, campeón, ¿usted sabe de algún vehículo que trabaje haciendo carreras a la parada? Necesito un cupo, estoy en la laguna, dicen por aquí. Bueno, sí, hay vehículos que llevan hasta la parada, ¿no? Por puestos, pasan directo Capacho San Antonio, pasan el puente internacional y llegan a la parada. Bueno, si hay alguien por ahí, nos avisa que hay un vecino que quiere. Por favor, se le agradece de corazón. A ver, ahí sí, hágame ese favor, se lo agradece. Se le agradecemos de corazón. Vamos a ver qué cosa es. ¿Qué cosa? Vamos a escribirle por aquí qué cosa a la oyente que nos escribe. Se le agradece el corazón, pero está borrado todo. A ver qué más nos dicen por aquí. A ver, a 15 días continúa el bote de agua blanca. Agua blanca, libre, en el Diamante, más abajo de la iglesia Santa Rita de Tariba. El llamado es para Hidrosuroeste y la comunidad, que hace la comunidad por falta de unas abrazaderas. Increíble. ¿Qué pasa con la comunidad? ¿Qué pasa con la comunidad e Hidrosuroeste? ¿Verdad? Es la falta de una abrazadera si alguien que las coloque. Ahora, si las abrazaderas son especiales, no sé, o es una tubería de media, una tubería de una pulgada. Hace falta unas abrazaderas para unir los tubos. El tubo se despegó y se requiere de unas abrazaderas para ajustar bien. A lo mejor ya las abrazaderas están viejas y cedieron, ellas ceden. Entonces, bueno, así que 15 días y ninguna miembro de la comunidad se ha movido, nadie de la comunidad. Allí en el sector El Diamante, más abajo de la iglesia Santa Rita. Por favor, es que las comunidades también andan como perezosas, ¿no? Andan perezosas, quiere que la alcaldesa o que el alcalde o que le solucione una bobada, que es colocar unas abrazaderas. Es que la gente anda también perezosa, de verdad, perezosa. Gana con gana, alíate a gana, lotería, gana.

Bueno, por aquí me dicen, campeón, ¿hasta cuándo el peso? El peso nos está haciendo daño a los venezolanos, dice por aquí, el peso nos está haciendo daño a los venezolanos. El peso, se refiere al peso, a la moneda colombiana, y una campaña de inflayer y todo aquello. Pero también nuestra economía debemos mejorarla, debemos fortalecerla. Hace más de 30 años el fuerte era el Bolívar, y el colombiano se quejaba, pero aprovechaba, porque Venezuela era una generadora de empleo. Pero increíble, mucho colombiano se venía a trabajar a Venezuela. Lo que pasa es que Colombia no genera empleo, Venezuela sí. Venezuela hace muchos años, con sus industrias, pues generaba muchísimo empleo. Y Colombia ¿qué tiene? Café, textiles. Colombia tiene café, textiles, mucha empresa privada.

0: nosotros pasamos a veces por ahí y uno tiene que estar pendiente porque si uno se orilla escapan de llevárselo uno, porque eso está demasiado feo. Háganos ese favor, hijito, yo no te voy a escuchar porque yo no estaba aquí. Y y lo otro, pues que aquí nos quitan la luz, que llega a veces a las 8 o a las 9 de la mañana, casi siempre la quitan. Pero de todas maneras, muchas bendiciones y muchas felicidades, sí.
1: Muchas gracias por la bendición y la felicidad. Sí, hay una ahí en la autopista San Cristóbal La Fría, a la altura de Tucapé. Eso está hecho un desastre. De por sí, esa autopista, y siempre lo digo, nuestras tierras son muy débiles, muy arcillosas, y allí esa autopista está grave. Está grave de verdad, mucho hueco, pero es impresionante la cantidad de huecos en esa autopista. Yo he pasado por ahí y e intransitable. Entonces uno se va a un lado, a un costado para no chocar, ¿verdad? Se va uno a un costado para no chocar. Y es peligroso porque hay que tener mucho cuidado, estar observando por retrovisores para que un carro no se lo lleve, ¿no? Para no tener, ocasionar un accidente. Entonces el llamado es al IBT, Instituto de Vialidad Tachirense, aunque es una vía nacional, también al Ministerio de Obras, ¿no? Ponerle el ojito ahí, aunque se está haciendo un trabajo al frente. Aquí hay un problema, creo. A ver, vamos a analizarlo conscientemente, ¿sí? Aquí hay un problema, creo. Hay un tubo roto de agua madre, vamos a llamarle así de esa manera, un tubo roto grande. Yo vi maquinaria de la gobernación y maquinaria del ministerio. Vi maquinaria al otro lado del canal. Bajé por ese como 15 días, un mes, al otro lado del canal. Entonces deben estar haciendo, reparando ese tubo para poder pavimentar el otro lado. Porque lo que pasa es que si hay un tubo roto, hay que repararlo, hay que cambiarlo. Porque de nada sirve echar pavimento y no curar la raíz, que es el tubo roto por debajo. ¿Ves? Entonces primero hay que primero sanar el tubo roto. Me estoy tomando un cafecito, luego les doy la marca.
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1: Bien, por aquí por Campeona 96.5 FM. Buen provecho con el café, bendecido día. Me envían por aquí imágenes, muchas gracias a las damas que le envían a uno corazoncito, le envían imágenes bonitas, de buenos días. Un abrazo para todas esas damas que sí verdaderamente lo quieren a uno. No esas que se ponen ahí todas, bueno, mejor no digo nada. Mejor me callo. 7:32 minutos de la mañana. Hay una empresa, le dije esta mañana y se lo digo todos los días, que fabrica genéricos, ¿ok? 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Buen día, campeón. Bendiciones. Dios te bendiga. Te dé mucha salud para que siga adelante con tu emisora Campeona. Gracias, Nancycita. Hola, Nancycita. Muchísimas gracias. Gracias. Son las 7:33 minutos de la mañana. 7:33 minutos. 7:33.

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1: Oh, yeah. La Policía Nacional y nuestro Gaula del Departamento del Tolima logró una importante captura de una joven de 19 años de edad dedicada al delito de la extorsión. La modalidad que empleaba esta joven, una joven, puedo decirlo, bastante atractiva, seducía con sus encantos a jóvenes, a hombres quizás que tenían una familia, tenían un núcleo familiar, sostener una relación extramatrimonial con estas personas, posteriormente de grabarlas y tomarles fotografías, empezaba a extorsionarlos, a decirles y amenazarlos que si no atendían su requerimiento, en este caso eran requerimientos de temas económicos, pues obviamente los iba a publicar en redes sociales y les iba a pasar esa información a su familia. Estas personas, que en su mayoría estos delincuentes los perfilan muy bien, saben que son en su mayoría personas trabajadores, empresarios y demás, perfilan muy bien a su víctima, saben que tienen una imagen que mantener ante su familia, ante la sociedad, pues son víctimas muy fáciles de convencer y obviamente de obtener a cambio de esta situación, pues esos recursos. Afortunadamente nuestro Gaula logró coordinar con la víctima, y es algo también que quiero destacar, que la víctima tuvo el valor de denunciar, porque hay cuántas víctimas que están padeciendo ese delito en ese momento, y la invitación que hago, por favor no paguen, denuncien, que la Policía Nacional está preparada para poder capturar a estos delincuentes. ¿Quién sabe esta joven cuántas víctimas desde que empezó a cometer ese presunto delito de extorsión ha tenido? Pero afortunadamente, y gracias al heroísmo y al valor de este ciudadano que denunció el hecho, que por supuesto por razones de seguridad no puedo mencionar quién es la víctima.
2: Bueno, esta era una dama hermosísima en Colombia, en el departamento del Tolima. Hermosa, ¿no? Hermosa. No se conoce, no se dio la nacionalidad, que extorsionaba a hombres, hombres con cierto perfil, perfil económico o políticos, ¿ok? Los extorsionaba porque el hombre pues tenía a su familia y ella salía con estos hombres, primero los estudiaba y cuando veía el perfil ideal para ellos o para una organización, quizás detrás de ella hay una organización, entonces los enamoraba, salía con ellos, etcétera, etcétera, etcétera, y hacía que la grabaran con él, entrando a hoteles, bueno, todo aquello. Y todo ese material luego con el tiempo los amenazaba, que si no le daba tanto dinero, pues lo publicaba en redes y le enviaba esas fotos o esos videos a la familia. Y algunos hombres cedían. Este señor no cedió, decidió denunciarla al Gaula. Gaula es el sistema de seguridad en Colombia, de policía. Entonces, bueno, fue atrapada la muchacha, una muchacha muy linda. Así que muchachos, a ver, uno que tiene plata no se debe dejar encantar por ahí tan fácil, ¿no? Ah, cuidado, los que tenemos dinero y somos guapos, mucho cuidado. Bueno, el hombre se deja encantar fácil, definitivamente nos encanta una dama hermosa, una dama preciosa, y muestran aquí el video, bueno, un cuerpazo, que el hombre baila los ojos cuando ve un cuerpazo, y más esas damas que gastan la plata haciéndose cositas, ¿no? Por eso no les rinde, esa es la razón, se mandan a hacer cositas para encantar más las miradas de los hombres. Ay, ay, ay, 7:38 minutos de la mañana, 7:38.
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1: Oh, yeah.
2: Yo sigo tomándome una tacita de café, que luego les daré la marca. Luego les voy a dar la marca, ¿ok? Bueno, son las 7:38 minutos. Entonces tenemos informaciones, tips informativos importantes, que es la Troncal 9, que comunica San Cristóbal Rubio, Rubio San Cristóbal. Hay paso intermitente porque está la Gobernación del Estado, el IBT, el Ministerio de Obras Públicas, están trabajando allí, están recuperando esa vía, ¿ok? Entre el Mirador y Rubio el Mirador. Perfecto. El llamado también a las autoridades Hidro Suroeste, por el bote de agua unas cuadras abajo de la iglesia Santa Rita, el sector El Diamante, y llamado a la comunidad, hay que cambiar unas abrazaderas. Eso es sumamente sencillo, debe ser una tubería de media o tres cuartos, esa. Pero la comunidad no reacciona. Comunidad del Diamante, reaccionen. Reacciones, llamado para Hidro Suroeste también. Perfecto. En la autopista San Cristóbal La Fría, la gente nos señala del pavimento levantado y se está abriendo hueco, cráter allí sobre esa zona. Yo les explicaba que al otro lado hay unas maquinarias que están haciendo un trabajo que me imagino que es una tubería rota, y hasta no solucionar el problema de la tubería, pues no se puede pavimentar en el otro canal, en el canal bajando hacia San Cristóbal. Entonces son tips que les tenemos aquí en Campeona 96.5 FM y que la gente nos envía. Ayer ganó el equipo deportivo Táchira 1-3, ayer ganó a Trujillanos 1-3 el equipo deportivo Táchira, ¿ok? Ahora más tarde vamos a pasarle los goles a las redes, lo vamos a tener en nuestras redes sociales con el canto del golecito. 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Que son luchadoras, todo el mundo vive luchando. La ciencia confirmó, el parto duele más que fracturar 20 huesos. Dios mío, de verdad que yo considero a las mujeres, el parto duele más que fracturar 20 huesos. Eso es verdad, señora Morela, señora Leida. Un parto duele más que fracturar 20 huesos. Y la naturaleza creó a las mujeres para soportar ese dolor. Solo las mujeres. Yo que me fracturé el pie, Dios mío, el hombre es muy cobarde para eso. La mujer es valiente. El hombre le tiene miedo hasta para mandarse a inyectar. Yo tengo pavor mandarme a inyectar. Dios me proteja. Tengo un pavor mandarme a inyectar. Que yo siempre me hago acompañar de alguien para agarrarle la mano, agarrarle el brazo, y la enfermera o que me vaya a inyectar. Pero campeón, suelte la nalga, relájese, que se puede partir la aguja. Y es verdad, porque tiembla uno el glúteo de la nalga y se puede partir la aguja. Hay enfermeras que no le comen cuento a uno. Llega, a ver, echa para allá. Y ¡ting!, le clavan a uno. No. Eso para mí es terrible. Eso para mí de verdad es terrible. Bueno, el cuerpo se desmaya tras 45 unidades de dolor. El parto alcanza 57 unidades y las mujeres permanecen conscientes a cada segundo. Es increíble, Dios mío. Es increíble, señora Morela. ¿Cuántos hijos ha tenido usted? ¿Le ha dolido? ¿Es un parto? ¿Duele mucho el parto? Dígame cuando son partos naturales, ¿no? Que no hace falta cesárea, ¿sí? Cuando hay cesárea, pues, ¿no duele o sí duele? Cuando hay cesárea, ¿dónde está la señora Morela? Cuando hay cesárea, ¿duele o no duele? ¿Ah? No, la señora Morela está muda hoy. Bueno, señora Leida, ¿cuando hay cesárea duele o no? Bueno, tampoco, mira. Bueno, a las oyentes, cuando las damas que van en la buseta, ¿cuando hay cesárea duele o no? Creo que no duele. Cuando el parto es normal, ¿duele? Ese es el que duele. Es durísimo, Dios mío. Yo las considero muchísimo, Dios mío. Las mujeres definitivamente son más guapas que uno. Son mucho más guapas que uno. El parto sobrepasa el umbral del dolor en el cuerpo. Sobrepasa el umbral de dolor en el cuerpo, que el cuerpo debería apagarse. Increíble, ¿no? Es tanto el dolor que resulta casi insoportable. La única que lo soportan son las mujeres. son las mujeres. Y así hay

0: Y que hombres por ahí hay, que quieren tener... Uy, Dios mío, qué increíble. Mejor, mejor, mejor dejémoslo hasta ahí. Dejémoslo hasta ahí. Pero mujeres, las admiro de verdad y por eso las quiero tanto y las consiento tanto. Yo las consiento mucho porque de verdad, ah, Dios mío, sin ustedes, ¿qué podemos hacer? Nada. No somos nadie, son muy valientes, son muy fuertes. Dios me las bendiga. Son las 7:44 minutos de la mañana. 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
0: Bueno, hacemos una pausa y volvemos. Lucero del Mar estará a las 9:30 con Te Cuento. Ok, vamos y venimos. Chao, chao, chao. Ya venimos. Chao. Chao, baby.
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0: Hola, buenos días, un abrazo. Hola, ¿qué tal? Un abrazo. Hola, hola, ¿qué tal? Les seguimos saludando por Campeona 96.5 FM. Acaba de temblar hace aproximadamente 10 minutos en la capital tachirense y algunos municipios del estado Táchira se ha sentido el temblor de aproximadamente, estimo que está entre la escala de 3.5 a 4. Pero el temblor a donde yo me encuentro en la zona de Las Vegas de Tariba. Aquí estaba muy cerca una cava y la cava, yo no lo sentí, pero estaba dentro de la móvil. Ya me estaba bajando dentro de la móvil aquí en un taller donde está Hojas y Resorte Las Vegas, aquí en Hojas y Resorte Las Vegas, en Las Vegas de Tariba. Pero un señor sí salió corriendo y dijo, está temblando, y una cava inmensa se movía de lado a lado. Nos informa la gente. En Colombia tembló también en la zona de frontera. Me dicen que se sintió el temblor en la zona de frontera. Ok, se sintió el temblor. ¿Usted dónde se encuentra, querida amiga, amigo oyente, para que me diga si tembló? Por ejemplo, a ver, Cordero tuvo que haber sentido el temblor. Cordero, municipio Andrés Bello. ¿Quién sintió más el temblor? A ver, zona del Llano, municipio Torbes, Los Palmares, ¿sentirían el temblor en Los Palmares? En Rubio y Delicias, ¿sentirían los temblores en Rubio y Delicias? La gente me puede escribir al 0416-502-7336, 0416-502-7336, y me indica si tembló o no. Ok, en el sector donde vive, en la vía Rubio, Los Capachos, San Cristóbal, me dicen que San Cristóbal, sector Santa Teresa, se sintió el temblor. También en, no sé si en Palmira, municipio Guásimos.
1: Sí, campeón.
0: Municipio Guásimos se sintió el temblor, ¿no?
1: Sí, campeón, no sé, en Palmira, laguna, en la laguna se sintió. El temblor.
0: Señora Leida, gracias. Señora Leida está en el estudio máster en Santa Teresa. Se sintió el temblor también en Santa Teresa, en la laguna, municipio Guásimo, me dice la señora Leida. Muchísimas gracias, la escuché por aquí. Ok, a ver, gente que me está escribiendo por aquí. Acá, tío, se sintió. En Colombia, bro, me dicen que sí. Un familiar en Colombia me acaba de decir que sí. Por favor, si usted está escuchando la emisora Campeona 96.5 FM, en cualquier parte, escríbenos al 0416-502-7336 y nosotros pues le comunicamos a su familia. Es importante, alguien que de repente tenga su familia en San Cristóbal, tenga su familia en Tariba, tenga un familiar en Cúcuta, tenga un familiar en Bucaramanga y quiera saber de sus familiares acá, nos puede escribir, porque Campeona tiene una sintonía dentro y fuera del Táchira, por Venezuela, dentro y fuera del Táchira, a través de nuestra aplicación www.campeonafm.com.be. Esa es nuestra página, www.campeonafm.com.be. Así que me van ayudando ustedes a informar si en su sitio tembló, porque si tienen algún familiar podría estar escuchando Campeona a través de nuestra página web. Vega de Asa fue muy fuerte el temblor, me indican aquí.
2: Campeón.
0: El temblor en Vega de Asa, dice. Dígame.
2: Campeón, y ayer también hubo un temblor que reportó la Fundación Venezolana de Investigaciones Sismológicas. El día de anoche también, que varias personas lo sintieron, nosotros aquí no sentimos nada. Entonces hubo un temblor anoche y el que se está reportando hoy. Anoche no, perdón, ajá, ayer como en horas de la tarde aproximadamente.
0: Ayer en horas de la tarde, en el Táchira también entonces, en horas de la tarde en el Táchira.
2: Sí, el día de ayer en horas de la tarde se sintió en Colombia y en Venezuela. Se dice que el epicentro fue se me fue el nombre del sitio, pero bueno, aquí en Táchira.
0: Aquí en el Táchira. Vega de Asa acabó de temblar muy fuerte, me acaba de decir la gente. Me está escribiendo, campeón, aquí en La Popa se sintió el temblor tres veces en La Popa. La Popa es vía Pueblo Nuevo, para la gente que no sabe. Por aquí me escribe, tembló en Colombia. Buenos días, tembló aquí en Colombia y Panamá, mis hermanos me avisaron. Buenos días, tembló en Colombia, Panamá, mis hermanos me avisaron. Rubio tembló duro. En Rubio tembló duro. Escríbame, no me envíen audios porque no puedo sacar audios, por favor. Solo escríbame nada más porque no puedo escuchar audios, ¿ok? Buenos días, tembló fuerte, pero lo importante es mantener la calma y pedir a Dios. Fuerte aquí en Tariba, me dice Henry Colmenares, tembló fuerte en Tariba, campeón. Tembló muy fuerte en Tariba. Sismo en Chocó, Colombia, se sintió con fuerza en el Táchira. El sismo parece ser que el epicentro, muchas gracias José Parra, me dice que el epicentro fue en Chocó, Colombia, generó momentos de alarma tras percibirse fuertemente en distintas zonas del occidente venezolano. El movimiento telúrico se sintió especialmente con intensidad en el estado Táchira y tembló fue en Colombia, en el sector de El Chocó. Hola campeón, en la estación de Palmira se sintió muy fuerte el temblor. Estación de Palmira. El sector La Estación en Palmira se sintió muy fuerte el temblor, me indican aquí.
1: Campeón, y en Manuel Felipe Rugeles fue fuertísimo también. Manuel Felipe.
0: ¿La señora Aleida o la señora?
1: Sí, Manuel Felipe Rugeles en.
0: Lucero.
1: No, Aleida. En Manuel Felipe Rugeles me están informando que se sintió muy, muy fuerte ahí en Cordero.
0: Muy fuerte en el municipio Andrés Bello, Manuel Felipe Rugeles, se sintió muy, pero muy fuerte. Manuel Felipe Rugeles, municipio Andrés Bello, Cordero, se sintió fuerte. Bueno, tenemos tres puntos ya, Lucero del Mar en un punto, en el punto de transmisión número dos. Yo me encuentro la campeona móvil número uno sobre el sector de Las Vegas de Tariba. Aleida está en el estudio 1 de Santa Teresa y yo sigo mensajes. En la aduana de Palmira, Guásimo, muy fuerte también. En el sector La Aduana, en Palmira de Guásimos, aquí en Rubio también se sintió sumamente fuerte. Buenos días, señor campeón. Tembló acá en Vega de Asa, ayer también. Es la señora Marina Moreno. Mis niñas están muy asustadas y yo también tengo miedo. Pero encomendada mi Dios, lo importante, mis queridas amigas, amigos, es mantener la calma, ¿sí? Mantener la calma. Yo soy muy nervioso también, tomo aire y trato de mantener la calma, pero yo me pongo nervioso, es por mi familia, no por mí, yo me sé defender, pero me preocupo por Lucero, por Marlin, por Ana María, por David Arturo, por la propia Morelita que tenemos allá, Morelita. Me preocupo, por supuesto, indudablemente por la señora Leida, que está solita allá en el estudio 1 de Campeona. Entonces yo me preocupo por todos, entonces trato de tomar aire. No por mí, porque yo me defiendo, me sé defender, pero sí por la gente que me rodea, me preocupo, ¿ok? Hay gente que me envía audios por aquí. En Vega de Asa fuerte Murachí, me enviaron un audio, lo coloqué porque era muy cortico. En Vega de Asa fuerte Murachí, se escuchó el audio fuerte. Vega de Asa fuerte Murachí, se escuchó el temblor. A ver, me escriben por aquí. Bueno, me escriben por aquí, campeón. Yo estaba bravo con David y el temblor nos hizo hablar. El temblor nos hizo hablar, me escriben por aquí. Habían dos hermanos bravos o dos familiares bravos, no se hablaban, y el temblor los hizo hablar. Ah, bueno, qué bueno eso. Sirvió el temblor para eso, ¿no? Para que se hablaran, para que se comunicaran. Buenos días, aquí en el Palmar Nuevo, municipio Torbes. Fue muy fuerte, Palmar Nuevo, municipio Torbes. Hay que pedir a nuestro Señor que nos cuide a todos, campeona. Me escribe Claudia, sector 2. En el Palmar, gracias Claudia, muy amable, gracias Claudia. Me envía por aquí un video, campeón, atentamente Miguel Ángel, a ver, me envió un video, en este momento no lo puedo ver. A ver, me escribe por aquí también en los grupos de WhatsApp de Campeona. También nos puede escribir en los grupos de WhatsApp de Campeona, que Lucero del Mar los lee ahora más tarde, ¿ok? Fue larga la duración, campeón, fue muy larga. Duró, sí, tengo entendido que duró como 8 segundos, más o menos. Duró como 8 segundos. Pero fue leve. Buen día, campeón. En horas de la tarde de ayer, como a las 4 el día de ayer, tembló. Lo que dijo Lucero del Mar es verdad. Lo que dijo Lucero, tembló ayer en la tarde. Anoche volvió a temblar a las 9 de la noche, campeón. O sea que tembló ayer en la tarde y anoche. y anoche, y hace ratito, como a las 8, como a las 8 y 20 fue el temblor aquí, ¿no? Más o menos, 8:25, por ahí más o menos, ¿ok? Campeón, aquí en Canelles tembló también, se sintió fuerte en Canelles, se sintió fuerte en Canelles. Campeón, yo lo sentí en Vega de Asa, iba pasando por ahí, voy hacia el llano, lo sentí en Vega de Asa, iba en mi carro. En Vega de Asa se sintió muy fuerte el temblor, me dicen. Municipio Torbe fue muy fuerte también. Los Palmares, también en Los Palmares, que Dios nos proteja, me escriben por aquí. Campeón, lo estoy escuchando, el temblor fue de 6.1. ¡Ay! Yo hoy quedé 4.5. De 6.1 me dice Carlos Javier, nuestro comentarista en el fútbol y del programa Retornando a Casa. No se lo pierdan de 5 a 7 de la noche, de 5 de la tarde a 7 de la noche, con Nayalet Valero y Carlos Javier, Retornando a Casa. Gracias, Carlos Javier. Me dice que después de 6.1, de 6.1 ya es muy fuerte, ¿verdad? Ya es sumamente fuerte de 6.1. Buenos días, en el kilómetro 4 vía Rubio, lo sentimos. Lo sentimos. Dicen que el terremoto fue de magnitud 6.4 y afectó. Se sintió en Perú, se sintió en Colombia, se sintió en Ecuador, se sintió en Panamá y Venezuela. Con razón, un oyente me escribió hace 10 minutos, una dama, que la familia en Panamá sintió el temblor. Sintieron el temblor en Panamá. Entonces, mucha atención, recomiéndele a la familia la página de la emisora Campeona, la página web, la página que buscan en Google, campeonafm.com.be. Es bueno que la familia la tenga, es bueno, cualquier cosa, cualquier emergencia que necesiten, nosotros podremos comunicar, Dios mediante, nosotros podemos comunicar y la gente escuchar en la página web www.campeonafm.com.be, campeonafm.com.be. Envíensela a su familia la página y que coloquen Campeona, campeonafm.com.be. Escriben tres veces www.campeonafm.com.be a su familia en Perú, en Colombia, Ecuador, Panamá y Venezuela, donde se ha sentido pues el temblor, ¿ok? Nuestro número 0416-502-7336, ese es nuestro número de teléfono, que nos pueden enviar mensaje, 0416-502-7336. En el Rincón de la Vega, campeón, se sintió el sismo sumamente fuerte. En el Rincón de la Vega, la gente me sigue enviando fotos, muchísimas gracias, de los sitios que se tembló. En Las Vegas de Tariba también se sintió el temblor. Desde Gramalote, Palmira, don Carlos, me escribe Delfín me escribe desde Gramalote, Palmira. Invito a que reflexionemos, por favor, me dice aquí el señor Delfín, ¿ok? La gente nos está escribiendo a través de nuestro grupo de WhatsApp también, muchísimas gracias, enviándonos información en los grupos de WhatsApp. Bendecido día, campeón, en Tariba se sintió muy fuerte, que Dios nos proteja siempre. En Tariba, campeón, ayer en la tarde a las 3 tembló, el día de ayer y anoche también tembló. Bueno, ya van entonces 3 temblores seguidos en el Táchira, en Colombia, en Perú, Panamá, Ecuador y Venezuela. 5 países acaba de temblar, en 5 países. Que Dios nos proteja, ¿verdad? Gracias por el cafecito. Miguel Ángel, hola. La gente de Hojas y Ballestas, Hojas y Resorte Las Vegas, un abrazo. Yo estoy por aquí recibiendo toda la información. Campeón, reportes aquí con magnitud de uno de 5.7 y el otro de 6.4. Están en ese orden los temblores que se han registrado en estos 5 países desde la tarde de ayer, ok, desde la tarde.

tarde de ayer. ¿Qué quiero con esto, amigos? Mantenerlas y amigas, mantenerlas y mantenerlos informados no es para que, no es para que nos asustemos, pero sí estar muy pendientes. Si tiembla, hay que procurar salir rápidamente, ¿verdad? Procurar no utilizar gradas, no utilizar ascensores, permanecer protegidos por columnas, en una columna que ustedes vean fuerte, mantenerse protegidos allí, ¿ok? En una columna fuerte, no correr, que no los agarre la preocupación extrema, el susto. Sé que todos nos asustamos, sé que todos nos preocupamos, pero por favor, tratemos, procuremos de mantener la calma, ¿sí? Buenos días, campeón. Acá en Rubio se sintió duro, duro, duro, duro de verdad el temblor. Bueno, en Rubio se sintió, en Rubio se sintió. Bueno, la gente sigue enviándome muchísimos mensajes. Sonia también me escribe. Sonia, en la zona de Las Lomas se sintió fuerte el temblor, me dice acá. En la zona de Las Lomas, fuerte el temblor. Bueno, en muchos sitios se sintió fuerte el temblor, pero tengamos paciencia, ¿ok? Tengamos paciencia. A ver, estoy escribiendo por aquí, a ver si en Maracaibo tembló también, campeón, dicen por aquí, en Maracaibo. A ver si en Maracaibo tembló también, ya me lo van, Maracaibo. Maracaibo, estoy preguntando por aquí también, ¿ok? A ver si el Maracaibo tembló también. Bueno, ustedes me siguen escribiendo, me envían un videito por aquí. Feliz día, campeón, agregando nuevo contacto. Perfecto, muchísimas gracias. Ya vamos a agregarle a usted, me envía su nombre. Las personas que se quieren sumar al grupo de WhatsApp de campeona, Lucero del Mar, ahorita en tu programa hay que repetir la página web, hay que repetir el teléfono 0416-502-7336. Repetir el número de teléfono y constantemente la página web www.campeonafm.com.be para que nuestros oyentes en el Táchira y en el país se le envíen a sus familiares en el extranjero y que estén pendientes y por allí les vamos a informar, ¿verdad? Y el número de teléfono, porque la gente se suma enviándonos el número por el número de WhatsApp de campeona, información, y nosotros mantenernos todos informados, ¿verdad? Y quienes quieren pertenecer a los grupos de WhatsApp de campeona, que vivan en Venezuela, en el Táchira, que vivan en el extranjero, también los podemos sumar con el número de ustedes extranjero. 0416-502-7336. Me envían un video, ya se lo voy a enviar a Lucero para que lo publique un video donde se siente el temblor por aquí. La gente nos está empezando a enviar videos, ya se los voy a enviar, ¿ok? Ya se los voy a enviar. Campeón, esta mañana me escribieron, por favor, ¿podría enviar los goles de Táchira? Sí, ya los vamos a preparar para enviar también los golecitos de Táchira y así nos distraemos un poquito también, ¿verdad? No puedo atender llamadas, disculpen, discúlpeme, pero no puedo atender llamadas, solo mensajes de WhatsApp o mensaje de texto. En Capacho se sintió fuerte, campeón, me dice Xiomara, creo que se llama Xiomara. En Capacho se sintió fuerte, campeón, en el Palmar se sintió el temblor. Aquí Mario Carrero, sector 5 del Palmar, sentimos fuerte el temblor. Me siguen enviando videos la gente, ya ahora los abro y Lucero del Mar se encarga de publicarlos. Muy fuerte en Pueblo Chiquito, tembló, Pueblo Chiquito queda en el municipio Guásimo, parte alta de Palmira, allá queda Pueblo Chiquito, me dicen que tembló fuerte. Buenos días, campeón, para que me agregue, por favor, yo me acababa de hacer unos análisis de sangre, pensé que estaba mareado. Ok, un amigo oyente estaba en un laboratorio mandándose a hacer unos exámenes de sangre y pensó que estaba mareado. Y sucede que era el temblor. Ya lo vamos a agregar al grupo de WhatsApp de campeona. Santa Ana tembló fuerte. Un abrazo para mis amigas y mis amigos de Santa Ana. 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Buen día, campeón. En el barrio Alianza, fuerte. Fuerte el movimiento, me dice el señor Jesús, en el barrio Alianza fue muy fuerte. Campeón, por favor, ¿me puede agregar al grupo? Con gusto, señor o señora, o señorito,
lo puedo agregar al grupo de WhatsApp de Campeona. En estos momentos donde uno de cierta manera está asustado, es bueno echar algo de broma, ¿verdad? Es bueno echar algo de broma. Bueno, es importante esperar también el reporte de Protección Civil del gobernador Freddy Bernal, de los diferentes alcaldes, que me imagino que deben estar haciendo inspección en diferentes puntos de nuestro estado Táchira. Indudablemente, tenemos que prepararnos, no los quiero asustar, pero tenemos que estar preparados primero mentalmente, ¿verdad? Primero mentalmente, y que nuestras cuadrillas de Protección Civil deben estar preparadas, y hacemos ese llamado al señor gobernador, las cuadrillas de cuerpos de bomberos, las cuadrillas de Protección Civil deben estar bien preparadas con equipamiento para cualquier cosa que necesitemos los tachirenses ante una emergencia. Hay que invertir un poco más. Sé que se ha invertido, eso lo sé yo, porque lo he visto, pero hay que invertir más y mantener a las cuadrillas de Protección Civil, cuadrillas de Cuerpo de Bomberos en los diferentes municipios del estado, bien equipadas, ¿verdad? Necesitamos todos bien equipados. Yo sé que el gobernador está haciendo la diligencia con el gobierno nacional para mejorar el equipamiento de nuestras cuadrillas de Protección Civil y el equipamiento con las diferentes alcaldías, las cuadrillas de los cuerpos de bomberos. Buenos días, campeón. Aquí en Marco Tulio Rangel, fuerte el temblor. Marco Tulio Rangel, también fue fuerte el temblor. Hay gente que me está llamando, no puedo atenderle. Recuerden que no puedo atenderle. Por favor, recuerden que no puedo atenderle, ¿ok? A ver, ¿qué más me escriben por aquí, campeón? En el sector Chorro del Indio se sintió el temblor. Sector Chorro del Indio, claro, las partes altas se siente fuerte precisamente porque son partes altas, ¿ok? Me escriben audio por aquí. Sargento Molina. En el poblado de Rubio, me escribió por ahí, me envió un audio el sargento Rafael, algo así. Por favor, escríbenme, ¿sí? Por favor, escríbenme. Por favor, se sintió fuerte por aquí también. Envíeme al grupo de WhatsApp de Campeona. Sí, señor. Todos los que me escriban, me envían su nombre, dónde vive, y les formo parte del grupo de WhatsApp de Campeona. Los sumo, los añado al grupo de WhatsApp de Campeona. 0416-502-7336. En Maracaibo se sintió el temblor también. En Maracaibo también se sintió el temblor, me acaban de escribir. Un maracucho. Aquí en Maracaibo se sintió el temblor. Buenos días, campeón. Sí, fuerte el temblor, pero tengamos mucha paciencia y pedirle mucho a Dios y a la Virgen que nos cuide y nos proteja. Él es el que sabe el destino. Ok, soy de Santa Ana, municipio Córdoba. Córdoba, sector Aldea, Llano Grande. Aldea, Llano Grande, en el municipio Córdoba, en Santa Ana. Un abrazo para todos, ¿ok? Un abrazo para todos ustedes allí en Santa Ana. Mantengamos la calma, por favor. Ya viene Lucero del Mar con más información respecto al temblor y otros tips informativos que les tenemos, ¿ok? Son las 9:08 de la mañana. 9:08 de la mañana. Desde Santa Ana, campeona, agrégueme al grupo de WhatsApp de Campeona. Otro oyente de Santa Ana. Lo vamos a agregar al grupo de WhatsApp de Campeona. El señor José Jauregui me envía también sus datos. Envíeme, ¿dónde vive? Por ejemplo, Santa Ana, señor José Jauregui. Y yo los agrego al grupo de WhatsApp de Campeona. Desde Las Vegas de Tariba, Ana, a María José. Listo, María José, yo la agrego al grupo de WhatsApp de Campeona. ¿Ok? Bien. A ver, en Puerto Ordaz, campeón, en Puerto Ordaz se sintió fuerte el temblor también. En Puerto Ordaz. Gracias a la gente en Puerto Ordaz, Dios me los bendiga. En Puerto Ordaz, zona oriental de Venezuela, Dios los bendiga y los proteja. Se sintió fuerte también el temblor. Unidad vecinal, se sintió fuerte el temblor. Desde el Alberto Grimaldo de Bramón Rubio, buena radio. Y tembló. A ver, ¿qué me quiere decir aquí? A ver, con campeona tiembla la competencia. ¿Qué tal el mes? La gente, ¿no? Con campeona tiembla la competencia.
Bueno, un abrazo. Saludamos también al Alberto.

Roberto Grimaldo de Bramón en Rubio también se sintió bastante el temblor. Campeón trabajando aquí en Rico Pan, en La Concordia, sentimos fuerte el temblor también. Gustavo Gómez me escribe desde Rubio. Gustavito, ya lo vamos a sumar a campeona. Buenos días, campeón. Soy el sargento primero de la policía del Táchira jubilado, José Luis Molina, desde Rubio, municipio Junín, San Rafael del Poblado. Rafael del Poblado, muchas gracias, un abrazo, un abrazo. Quien desee que lo haga formar parte de los grupos de WhatsApp informativos de Campeona, para que nos mantengamos, ustedes también ayuden a informar, me escriben al 0416-502-7336, 0416-502-7336, y nosotros los añadimos, los sumamos a los diferentes grupos de WhatsApp de Campeona, ¿ok? Me escribe su nombre y el sector donde vive, nombre, apellido y el sector donde vive, por favor, al 0416-502-7336. Se sintió fuerte Gustavo Gómez desde Rubio, me dice también que se sintió fuerte. Por favor, agrégueme al grupo. Sonia García en San Cristóbal, sector La Fapep, en San Cristóbal, sector La Fapep. Se sintió fuerte también el temblor. Desde el Diamante de Tariba también se sintió fuerte en el Diamante de Tariba. Bueno, síganme escribiendo al 0416. Por favor, soy María Useche desde Santa Teresa. Me suman al WhatsApp de Campeona. Con mucho gusto. Campeona aquí en Bucaramanga, escuchándole. Se sintió también el temblor en Bucaramanga. Vamos a la parte de extranjera. A ver, en Panamá se sintió fuerte el temblor en Panamá. En Perú se sintió fuerte también el temblor en Perú. En Ecuador lo sentimos fuerte, campeón, escuchando campeona desde Ecuador. ¿Cómo está mi familia en San Cristóbal, la familia Arellano? A ver, la familia Arellano en San Cristóbal, que tiene familia en Ecuador, por favor nos escribe al 0416-502-7336 para que, porque no le responden la llamada, a lo mejor están ocupados. Aquí en el Táchira, quiero decirle a la gente que aquí en el Táchira no pasó nada que tengamos de qué preocuparnos, más nada que se nos movió el piso un poco, se nos movió un poquito el piso, pero no hay reportes de ningún daño, ¿ok? Para la gente que se encuentra en Ecuador, familiares de venezolanas, que se encuentran en Ecuador, de venezolanos, en Ecuador, en Perú, en Colombia, en Panamá, tranquilos que aquí todo está controlado. Hasta ahora el temblor de 6.4, ayer tembló en la tarde, tembló en la noche y tembló esta mañana, pero hasta ahora, gracias a Dios, yo le decía en estos días a todos que el Táchira está protegido. Aquí el Táchira, la gente, oramos mucho. Aquí pedimos por la familia y pedimos por el Táchira y pedimos por los vecinos y pedimos por todo el mundo. Aquí en el Táchira hay muchos seminarios, hay muchos centros de oración, iglesias cristianas, iglesias adventistas, seminarios de la Iglesia Católica, centros de energía y de fuerza de muchas comunidades religiosas, como la Gnosis, por ejemplo, también está aquí, centros de oración hindúes, que son fuerzas, centros de oración importantes para mantener a nuestro estado sano y salvo, porque hay una comunicación permanente con Dios, con el Creador, donde hay mucha gente orando y mucha gente buena, ¿verdad? El sector, las familias se protegen, porque Dios los protege. Donde hay oración y hay gente buena, ¿ok? Y aquí en nuestro estado la gente ora y hay gente buena. Soy Daisy Useche de Santana, se sintió muy fuerte. Agrégueme al grupo de WhatsApp de Campeona. Con mucho gusto, ya le vamos a agregar al grupo de WhatsApp de Campeona. Bueno, me están escribiendo por otro grupo de WhatsApp que nos han invitado a formar parte y nos escriben también por ahí. Ahora lo leemos. Buenos días, ¿cómo está? Soy Samuel Pérez de Barrancas, calle Bolívar. Aquí en Barrancas se sintió fuerte el temblor. Así que, don Simón, tranquilo. Samuel Pérez en Barrancas también sintió fuerte el temblor. Bueno, Samuel, ahí vamos, Samuelito, todos estamos asustados, pero vamos a tomar aire y vamos a estar precavidos, ¿ok? Pero vamos y ponernos muy nerviosos, por favor, familia. Buenos días, campeón, te saluda Eiker Pérez, desde el Poblado Alto de Florida, el Poblado Alto de Florida, también tembló fuerte por allá, en el Poblado Alto de Florida. Campeón, aquí

0: En Patiecitos también se sintió muy fuerte el temblor. Tengo a mi hija en el Hospital Central y me dijo que se sintió fuerte, pero que todo está bien. Bueno, el Hospital Central, Dios bendiga a todas las personas que se hayan recuperando su salud en el Hospital Central. Tranquilo, familia, ya siempre colocan Campeona en los departamentos de administración, en el Banco de Sangre, siempre escuchan Campeona en administración. También las muchachas de enfermería de atención inmediata siempre escuchan Campeona. Dios las bendiga a todo el personal médico, hospital, en el Hospital Central, en las clínicas, en los CDI. Tranquilos, tranquilos, que aquí Táchira es una tierra bendita, Táchira es una tierra bendecida, Táchira es un estado protegido por Dios. Campeón, buenos días. Fuerte temblor se sintió en la zona del sur. Zona sur del estado Táchira, San Lorenzo y El Piñal. Zona sur del estado Táchira se sintió fuerte el temblor. Zona sur, San Lorenzo y El Piñal. Soy Isabel García en Patiecitos, campeón. Agrégueme al grupo, soy médico. Isabelita, un abrazo. Médico, Isabelita, Dios me la bendiga y gracias por esas manos curativas, que Dios te bendice siempre, Isabelita. A todos los médicos, campeón, Dios les bendice sus manos y su conocimiento. Buenos días, campeón. Palmira, José Guerrero, pero lamentable, aquí no tenemos nada. No sé cómo será, porque aquí a ver, un accidente y se llama ambulancia y no llega. Bueno, hay una que están haciendo la diligencia. Yo estoy seguro de eso, estoy totalmente seguro de eso, que el gobernador del estado, los alcaldes, están esmerándose en equipar las ambulancias. Hay que equiparlas, hay que hacer ese sacrificio. Yo sé que se está haciendo la diligencia para eso, equipar bien a Protección Civil, ¿verdad? A las cuadrillas de rescate, hay que equiparlas muy bien, equipamiento médico, equipamiento utility, equipamiento de todo tipo. Hay que hacerlo, tenemos que equipar nuestras unidades, hay que hacerlo, porque uno nunca sabe, ¿verdad? Uno nunca sabe. Yo sé que se está haciendo. Yo estoy seguro que se está haciendo. Campeón, terremoto en Manizales, Caldas. Derrumbes de casas en Manizales, Caldas. ¿Eso dónde queda, señora Leida? Departamento del Caldas, en Manizales. Me envían fotos por acá. Ya se le envió a Lucero del Mar. A ver, a Leida.
1: Eso es Pereira, Leida, campeón. Esa es Risaralda, Pereira. La zona de Pereira.
0: Eso es Pereira. La señora Leida es pereirana. La señora Leida, quiero decirles
1: que... En la zona cafetera.
0: Es pereirana, espere. La zona cafetera, dice Manizales, Caldas.
1: Sí,
0: eso,
1: señor.
0: Es Pereira, eso es esa zona.
1: Esa zona, zona Risaralda,
0: eso
1: todo
0: es
1: aquello.
0: Zona de Risaralda, incluye Caldas, incluye Manizales, Pereira, zona de Risaraldas. Bueno, mira, me envían fotos, una iglesia, se cayó parte de la iglesia, algunos centros comerciales.
1: Fue de 7.4, campeón. 7.4.
0: ¿Fue de 7.4?
1: Sí, en Colombia
0: 7.4. En Colombia 7.4 en Colombia fue el temblor. El temblor, el epicentro fue en Colombia, 7.4 Colombia, Dios mío. Dios bendiga a Colombia, a las colombianas, a los colombianos. Oí noticias antier ayer que hay ataques de fuerzas armadas, enfrentamientos entre sí en el territorio colombiano, terrible, terrible. Y ahora pues un terremoto en Manizales, se sintió en Chocó, sumamente fuerte en varios sitios de Colombia. Dios bendiga a Colombia y la proteja. Dios bendiga a nuestro país Venezuela, lo proteja. Dios bendice al Táchira siempre. Dios proteja nuestras montañas, nuestros barrios, nuestros municipios, nuestras casas, nuestras viviendas, nuestros hogares. Dios les bendiga. Yo les voy a sugerir algo a la gente cuando se levante y cuando llegue a casa. Cuando se levante, abrace a una pared, abrace a una columna y dígale gracias por protegernos. Y mire su casa y dígale a sus hechos de verdad, hágalo, lleve esa energía allí, esa energía de protección, esa energía divina que todo ser humano también tiene, encomendado a Dios, gracias Dios mío, y toque la columna, yo lo hago en la mañana, gracias por proteger nuestra vivienda, gracias por proteger nuestras vigas, nuestras columnas, nuestras paredes, nuestros techos, gracias Dios mío por protegernos, y me asomo a la ventana y miro a mis vecinos, las casas, y digo gracias por proteger cada vivienda de esta comunidad. Y miro hacia San Cristóbal, hacia Cordero, Santa Ana, y lanzo una bendición. Le pido a Dios que bendiga los hogares de los tachirenses, las casas de los tachirenses, los barrios tachirenses, los municipios tachirenses, que proteja San Cristóbal, que nos proteja. Entonces, si todos lo hacemos en la mañana, es una fuerza de protección inmensa. Es como una cadena de protección que debemos hacer todos en la mañana. Vamos a unirnos. Y en la mañana, en el programa Todo Volumen, luego a las 6 de la mañana, al irnos levantando, armamos esa cadena mental, armamos esa cadena de fuerza espiritual, pidiéndole a Dios por la protección de nuestras familias, las columnas, las vigas, las paredes, los techos de nuestras casas, ¿verdad? Y pedimos a Dios por nuestros vecinos, pedimos a Dios por nuestra gente, pedimos a Dios por todos. Y verdad que es una fuerza de sostenibilidad, es una fuerza que hace unas bases y unas simientes fuertes de protección. Vamos a hacerlo, todos en cadena todas las mañanas. Y cuando llegue a su casa, dé gracias a Dios, mire su casita, mire su ranchito y diga gracias Dios mío por proteger mi casa, gracias Dios mío por proteger a mi familia. Hagamos eso todos los días, al salir de casa y al llegar de casa, ¿ok? Vivimos en un ranchito, en un cerro. Gracias, Dios mío, por proteger este cerro, esta montaña, nuestro ranchito. Vivimos en una mansión. Gracias, Dios mío, por proteger nuestra mansión. Gracias por proteger nuestra vivienda, nuestro apartamento, nuestro edificio, el sector donde vivimos. Darle gracias a Dios es una energía muy positiva de fortalecimiento que vamos a adquirir allí, ¿ok? Les dejo, ya les paso esos videos a Lucero del Mar para subirlos a las redes sociales, ¿ok? En la tinta, campeón, sencillo también fue prolongado, que Dios y la Virgen nos bendiga siempre, agrégueme al grupo de WhatsApp, sector La Tinta también, sector La Tinta, me escriben por aquí, por favor agrégueme al grupo de WhatsApp de campeón. En Bucaramanga se sintió, campeón, fuerte. Aquí en Bucaramanga fue muy fuerte. Se movió la casa. Campeón, por favor, agrégueme al grupo. Samuel Pérez desde Barrancas, calle Bolívar. Ya los vamos a sumar. Vamos con Lucero del Mar, vamos con música, vamos con Lucero del Mar. Ya con Lucero del Mar ya va a empezar el programa de Lucero. Hola, buen día, campeón. Aquí en Tariba se sintió el temblor sumamente fuerte. Bueno, síganme enviando sus mensajes. Yo los voy sumando a los grupos de WhatsApp de Campeona para que nos mantengamos todos informados. 0416-502-7336. Y además, envíele, escríbale por WhatsApp la página de Campeona a sus familiares en cualquier parte del mundo, de Venezuela o del Táchira, donde se encuentre. Le escribe tres veces a campeonafm.com.be Envíele eso a su familia, ¿verdad? En cualquier parte del mundo. Buen día, campeón. Aquí en Mesa de Chaucha tembló también bastante. No les puedo atender la llamada, discúlpenme ustedes. Mesa de Sauza tembló también bastante. En Pereira, campeón, lo estamos escuchando desde Pereira. Risaralda tembló fuerte, hay un video, ya se lo voy a enviar a Lucero del Mar para que lo suba a las redes. Lucero, ya se lo voy a enviar. Lucero del Mar, campeón, me están acabando de enviar fotos también. ¿Cómo quedó Pereira? Dios mío, señora Leida, Pereira, terrible. ¿Cómo casas se derrumbaron en Pereira, Colombia? Campeón, mi prima vive en Manizales y hasta ahorita tiene señal, que fue muy fuerte. Tu prima en Manizales, que nos envíe información, por favor. La gente que está en Colombia, envíenos información, por favor. La gente que se encuentra en cualquier rincón de Panamá, de Perú, de Colombia, de Ecuador, aquí en Venezuela, en el Táchira, 0416-502-733, en el Palmar tembló fuerte también, me dice. Para las personas en el extranjero, deben escribirle el código de entrada. El código de entrada es +58. +58 416-502-7336, ¿ok? El código de entrada a Venezuela tiene que ser el código +58 para que se lo envíen a su familia en el extranjero. +58. Luego sí el número sin el cero. más 58 4

416-502-7336. Más 58-416-502-7336. Estamos esperando el reporte de Protección Civil, el reporte de Cuerpo de Bomberos, y ya en el siguiente segmento se lo entregamos, ¿ok? Se lo entregamos. Ya viene Lucero del Mar. Vega de Asa, soy docente, campeón. En Vega de Asa se sintió fuerte el temblor. En Vega de Asa, en El Palmar también se sintió fuerte. Bueno, la gente sigue escribiéndome. Síganme escribiendo. 0416-502-7336. Y nuestra página web, www.campeonafm.com.be. Por ahí nos pueden oír sus familiares en cualquier parte del mundo. Gracias a la gente que nos escribe en Ecuador, de Perú, desde Colombia. Terrible el epicentro en Pereira, Colombia. Casas derrumbadas. Estoy aquí con el señor Gonzalo de Hojas y Resortes Las Vegas. Estamos aquí atendiendo a la campeona móvil aquí en Las Vegas de Tariba, uno de nuestros anunciantes, aliado de Campeona 96.5 FM. Me escriben por aquí, a ver, me escribe por aquí el doctor Leandro, ya voy a ver las imágenes. Te están reproduciendo muchas imágenes de Colombia. Campeón, buenos días. Se sintió fuerte Palo Gordo se sintió fuerte también. Campeón, aquí en Rubio, fue fuerte el temblor. ¿Me puede agregar al grupo de WhatsApp de Campeón? Así, 0416-502-7336. Yo voy a hacer la pausa y le voy a enviar a Lucero unos videos rápidamente, ¿ok? Voy a hacer la pausa para que vean nuestras redes sociales, @campeongolecito. Se va a publicar en Campeón Golecito y @campeona 96.5 FM, que la gente me lo está enviando desde Pereira. Me están enviando desde Colombia varios videos, fotos, y las vamos a colocar en nuestras redes. @campeongolecito y @campeona 96.5 FM. Soy del polígono, soy Nancy Vargas, me agrega al grupo de WhatsApp de Campeona. ¿Cómo no? En el polígono, la Nancy Vargas, con mucho gusto, Nancy. Campeón, aquí escuchándole en el centro de San Cristóbal. Qué tremenda emisora. Muchas gracias, campeón, por estar ahí pendiente de toda la familia del Táchira. No, gracias a ustedes por estar pendiente de mí, por estar pendiente de Campeona, por estar pendiente de mi familia. Gracias. Gracias. Gracias, campeón. En Pereira, aquí fue muy fuerte. Qué triste. En Pereira fue muy fuerte, Dios mío, me dice la gente aquí. En Pereira. Saludos a la gente en Pereira. Dios me la bendiga. En Sabaneta, sector La Tinta, se sintió durísimo en Sabaneta, sector La Tinta, pero no hubo daño. Sabaneta, sector La Tinta en Sabaneta, no hubo daño en Sabaneta, qué bien. Quiero saludar a Nelson, un abrazo para mi amigo Nelson de Más Café. Nelsito, un abrazo, Nelson. Dios me lo bendiga y me lo proteja a ti y tu familia. Nelson de Más Café, campeón, gracias por estar reportando, campeón. Qué bueno. Diferentes puntos de Venezuela y el extranjero le comunican. Qué bueno. Eso es la sintonía de Campeona. Buen día, campeón. En la Victoria de Bramón también se sintió fuerte. En la Victoria de Bramón, fuerte. Una emisora como Campeona hay que cuidarla. Que cuidarla y protegerla. Muchas gracias por el cariño, de verdad. Buenos días, campeón. En el barrio Walter Márquez, San Josecito, Estado Táchira, aquí se sintió fuerte también en Walter Márquez. En el ambulatorio de Puente Real se sintió fuerte. Las personas sintieron pánico, se salieron del estacionamiento con muchos nervios, pero sin novedad, gracias a Dios, campeón, y gracias a usted por estar informando a través de su emisora Campeona. Gracias, señor Humberto, a usted también. Un abrazo. En el Valle tembló fuerte, campeón. Aquí en el Valle, sintonía de Campeona 96.5 FM. Para eso está. Para eso nació Campeona. Para ser una aliada de la comunidad, para ser una aliada de nuestra gente, para que seamos aliados todos, porque yo también los necesito a ustedes. Cada vez que ocurre un hecho, ustedes me envían información. Cada vez que tienen una necesidad, ustedes me envían información y yo la proceso. Esa es la idea, que nos mantengamos aliados, que nos mantengamos unidos, ¿verdad? La gente con Campeona, Campeona con la gente. Campeón en Walter Márquez 6.4.
fue la intensidad del temblor. 6.4. Buenos días, campeón. Espero que se encuentre muy bien. En Rubio, sector La Gonzalera, también tembló. Agrégueme al grupo de WhatsApp de campeona.

0: parte, y yo con gusto lo reporto para que sus familiares en cualquier parte del mundo escuchen que usted está bien. Eso es muy importante, que usted está bien, que su familia está bien. Muchas gracias por esa confianza. 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Oriana nos saluda también. Oriana, a mí me llegó la notificación al teléfono como a las 8:20, me llegó una notificación de temblor.
1: Campeón.
0: Soy Oriana Isbel. Oriana Isbel, un abrazo. Dígame,
1: campeón.
0: Dígamelo.
1: Campeón.
0: Dime, Lucero
1: del Mar. Ya han salido, como lo comentó, videos e imágenes y ya se dice que fue un terremoto. Varias edificaciones fueron afectadas tras el terremoto de este lunes en la mañana en Colombia. En las imágenes se observan que están ya en nuestras redes sociales los daños causados por este sismo. El fuerte movimiento telúrico se sintió en varias ciudades, en redes sociales, bueno, y también en Campeona nos han reportado. Que hubo evacuaciones en Bogotá, Eje Cafetero, Tolima, Huila, Valle del Cauca, Manizales, Medellín, entre otras. Así que bueno, varias edificaciones han sido afectadas tras el terremoto en Colombia. Los videos ya están en nuestras redes sociales, @campeona96.5fm y @campeongolecito.
0: Gracias, Lucero del Mar. Bueno, @campeongolecito. Invitar a Campeón Golecito, darle a aceptar rápidamente y @campeona96.5fm. Lucero del Mar, la gente me sigue escribiendo muchísimo, enviándome muchísimos videos. Aquí le voy a pasar uno, de repente tú lo tienes ya, Lucero del Mar, ya te lo voy a pasar. Muchos videos de diferentes partes de Colombia y algo para destacar es que la gente está escuchando Campeona en Colombia. Están escuchando Campeona en Cúcuta, en Bucaramanga, en el departamento de Risaralda, en Bogotá, en Chocó, porque hay mucho venezolano allá, Entonces, bueno, es bueno, durante toda la mañana yo voy a interrumpir a Lucero del Mar para enviar mensajes a esas venezolanas, esos venezolanos que se encuentran en el extranjero, para que estén tranquilos que aquí en el Táchira no ha pasado nada, que se queden tranquilos, no ha pasado nada en nuestro estado Táchira, y que nos sigan enviando mensajes desde el extranjero para que también las familias aquí estén tranquilas de ustedes que están en Panamá, que están en Perú, que están en Ecuador, que están en cualquier parte de Sudamérica, ¿ok? O América Central. Vean el live en Cali, se cayeron unas casas en Cali. Bueno, ay, Dios mío, terrible esto. Ya le estoy pasando la información a Lucero del Mar. Bueno, vamos y venimos. Yo voy a estar pendiente de todos los mensajes. Vamos y venimos. Ya volvemos.
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mañana, hola, 9 de la mañana, 9 de la mañana con 46 minutos. Son las 9 de la mañana con 46 minutos. Continuamos por Campeona 96.5 FM. Como ya el campeón ha reportado desde horas de la mañana, todavía son horas de la mañana, pero desde antes, ha habido un temblor. Al inicio se dijo que era de 6.4, ya se sabe que fue un terremoto de 7.4 en la escala de Richter, en Colombia. Este terremoto, porque ya se le está conociendo oficialmente como terremoto, ha afectado edificios, viviendas. De hecho, se observan las imágenes que ya están en nuestras redes sociales, @campeona96.5fm, cómo las personas han salido, han evacuado las edificaciones para resguardarse. Hasta el momento, no se han reportado personas fallecidas, hasta el momento no se han reportado heridos, hasta el momento, ¿ok? Igualmente, toda la información está en nuestra cuenta de Instagram, @campeona96.5fm. Se sintió en varios países, se sintió en Colombia, se sintió en Venezuela, se sintió en Perú también, se sintió en Ecuador. El temblor fue bastante fuerte y por supuesto que aquí en el estado Táchira también lo sentimos. Les repito, la información, las imágenes, los videos están en nuestras redes sociales, @campeona96.5fm. Nueve de la mañana con 48 minutos. 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Les repito que fuerte terremoto sacudió a Colombia y se siente en Bogotá y en Quito. Esto fue en horas de la mañana, ¿no? Les recuerdo que las imágenes, los videos de los edificios que han colapsado, de las edificaciones que han colapsado, están en nuestras redes sociales, @campeona96.5fm. Parece que uno de los puntos más afectados fue Manizales, la Catedral Basílica en Manizales sufrió graves daños también. Se ven como algunas paredes están inclinadas, se ve también que tiene unas grietas. Bueno, me imagino que eso quedó, la Catedral Basílica en Manizales quedó para hacer inspección, porque definitivamente cuando una edificación colapsa de esa manera, no colapsó, pero sí está afectada, pues debe ser primero inspeccionada por los ingenieros. Les repito, la información, los videos, las imágenes de este fuerte sismo, que ya se llama terremoto en Colombia, está en nuestras redes sociales, @campeona96.5fm. 9 de la mañana con 49 minutos, sigan disfrutando de Campeona. Cualquier información, el campeón Carlos Arturo Rueda o yo, Lucero del Mar, les estaremos comentando. Atentos con nuestras redes sociales, atentos con Campeona. Si recuerden que nos pueden escuchar también desde cualquier rincón del mundo a través de www.campeonafm.com.be y que nos pueden seguir en redes sociales como @campeona96.5fm y @campeongolecito. 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Sigan disfrutando de Campeona y ya volvemos, atentos con la información al aire por este micrófono.

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0: Hola, hola. Seguimos con noticias, seguimos con información a esta hora de la mañana. Hola, son las 10 de la mañana, 17 minutos. Mucha atención la gente que está transitando por Quinta Avenida. Mucha atención. Ustedes conocen la Torre E. Bueno, fue mandada a desalojar. Allá está el banco que usted utiliza, señora Leida. ¿Cómo llama el banco? Banco del Sur, banco... Ok. Ahí sobre la Torre E, sobre... ¿Puede bajarle volumen acá al equipo? A este, mira. A este equipo. Bájale volumen. La Torre E. La Torre E fue mandada a desalojar, me informa la gente, hay una fotografía de ello por parte de las autoridades, porque el edificio se agredió. La Torre E, tengan precaución cuando ustedes quieran pasar sobre la Avenida Quinta o Quinta Avenida del centro de San Cristóbal, porque producto del temblor que nosotros sentimos y que cuyo epicentro estuvo en Risaralda, en Colombia, en el Chocó, en la zona cafetera de Colombia, se sintió en el Táchira y se sintió fuerte con una magnitud de 6.4. Bueno, ese temblor fue tan fuerte que la Torre E, por ser un edificio, la torre tiene como ¿cuántos pisos? Tiene como 12 pisos la Torre E. Bueno, fue mandado a desocupar por las autoridades porque quedó agrieteado en algunos de los pisos, entonces fue mandado a desocupar el edificio de la Torre E. ¿Ok? Bueno, ahí en la Quinta Avenida. Hay un amigo que me dice, campeón, soy un restaurador, veo cosas en el Hospital Central y algunas instituciones que podemos recuperar, veo camillas, veo sillas de rueda. Yo estuve por allí visitando un familiar y me puse a mirar todas esas camillas que hay, que están en los balcones, en los diferentes pisos del Hospital Central, y se pueden recuperar. Si usted me apoya con el gobernador, yo pongo mi mano de obra, estoy dispuesto a recuperar la gente que me pueda ayudar para comprar algunas cositas. Bueno, yo sé que el gobernador de repente te puede dar la mano y entre todos damos la mano para recuperar esas camillas, esas sillas de rueda. Sé que el gobernador va a tener que pedir permiso al Ministerio de Salud, ¿verdad? Todo es un proceso. Él no puede tocar algo que no administre él, que no administre el gobernador. Eso lo tenemos que comprender. Entonces, bueno, pero qué bueno que la gente está dispuesta a colaborar. Existen camillas en mal estado. Yo en el área de emergencia también las he visto. Sillas de rueda. Que si me autoriza el gobernador y el director del Hospital Central, yo las puedo recuperar. Aquí hay un audio de lo que está ocurriendo en el centro de San Cristóbal. Vamos a oírlo.
1: Ese edificio es la Torre y evacuaron la gente porque el edificio se partió. Está agrietado. Entonces están evacuando la gente. Grave quedó eso.
0: El edificio de la Torre quedó grave también. El edificio de la Torre, bueno, ya como les dije hace ratito, el edificio de la Torre E. Eso queda en el centro de San Cristóbal. Eso es Séptima Avenida con calle 8. Creo que es Séptima Avenida con calle 8. Allí sobre el edificio de la Torre. Son muchos mensajes que me envían. Cualquier anomalía que tengan ustedes por ahí, información que ustedes tengan, por favor, háganmelo saber. Recuerden 0416-502-7336. 0416-502-7336. Me hacen llegar la información por ahí, ¿ok? Bueno, son las 10 de la mañana, 20 minutos. 10 de la mañana, 20 minutos. La gente que me indica informaciones que dé con mucho gusto. Ya dimos la información en el edificio en la Torre E. Hola, campeón, buen día. Cuando tenga un chance, no olvide revisar lo que le mandé. Ah, bueno. Bueno, eso es Carlos, muchas gracias.

gracias, vamos a estar pendiente ahí. Buenos días, campeón, ¿me podría agregar al grupo de WhatsApp? Sí, señor, me envía su nombre, por favor. Es importante que me envíen su nombre, ¿sí? Me envíen su nombre, es importante. Línea de taxi C33. Me envía también por aquí un mensajito, me envía por aquí un video. La gente se sigue comunicando con nosotros. Aquí en Valencia le estamos escuchando, campeón. Aquí no sentimos absolutamente nada. Soy oyente de campeona, gracias a Dios, no lo sentí tan fuerte. Diosito lindo nos protegió mucho. Marta del 23 de enero, saludo a mi gente querida allá en el 23 de enero, un abrazo Marta en el 23 de enero, Martica, abrazos para Martica, saludamos a Martica, a Marta, a la señorita o señora Marta en el 23 de enero. Martica, un abrazo, gracias por estar allí en sintonía de campeona 96.5 FM. Bien, Lucio también me envía mensajes por aquí de la vía El Herrón, también nos envía por aquí mensaje, por aquí todo tranquilo, campeón, me envían una foto, bueno, la gente en comunicación con campeona 96.5 FM. Bien, Lucero del Mar está actualizando imágenes, todo, yo voy a subir la imagen del edificio de la Torre E, ya lo voy a subir, ok, con esa información para todos ustedes. Sigamos disfrutando de campeona. Lucero del Mar sigue con su espacio. Te cuento, ¿ok? Lucero del Mar, te cuento. Por eso es importante, mis amigos, mis amigas, escúchenme bien lo que le voy a decir a la familia. A la familia. La familia tiene que estar muy unida. Esa muchacha o ese muchacho que se pierde de casa. No, que estoy con unos amigos. Tranquilos, que estoy bien. No, señor. Ocurre una desgracia. Como un sismo, ¿a dónde se le va a localizar? ¿Sí o no, señora Leida? ¿A dónde se le va a encontrar, carajo? Si uno no sabe con quién anda usted, le dice el padre a su hijo, o la madre a su hija, o a su hijo. ¿A dónde, carajo, lo voy a localizar? Estamos en tiempos, comprenda la juventud, comprendamos todos que estamos en tiempos sumamente difíciles. Y que la familia debe ir de la mano, debe mantenerse comunicada. Ese mensaje para usted, muchacho, para usted, muchacha, para usted que se pierde un día completo y la familia no sabe. De ahora en adelante esa actitud debe cambiar para que llegue la calma a su familia. Saber dónde se encuentra y con quién se encuentra. Para cualquier inconveniente que haya, saber dónde está usted, en qué parte está usted. Si podemos contar con usted, por lo menos que nos dé tranquilidad y paz a ver dónde se encuentra, en qué edificio, en qué sector. Entiéndame, familia, estamos en momentos muy difíciles, difíciles. La tierra está temblando, la madre naturaleza se está expresando. La hemos agarrado a muchas puntapiés y ella ya no aguanta más. Entonces, reflexionemos, familia. Si usted hija, si usted hijo, si usted nieto se pierde, no se pierda más. Ponga el pecho y ponga la cara y diga, ¿dónde está? Mire, estoy con mi pana Pedro, mi pana María, y estamos en el edificio tal, estamos haciendo unas cosas aquí, estamos trabajando, salí de trabajo, conseguí este trabajo y estoy aquí, eso queda en la calle 10 con carrera 20, ¿qué tal? Y listo. Listo. Uno nunca sabe cuándo le tiembla el piso. Nunca sabe. Nunca sabe. Así que no se la den de guapitas y de guapitos y mantenga informado a su familia, especialmente a sus padres que se preocupan por ustedes. ¿Ok? 10:25 minutos de la mañana. Esta es campeona 96.5 FM. 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Nuestra página web. Se le dice página web porque tiene 3 W. Nuestra página web www.campeonafm.com.be. Por ahí escucha campeona, ¿ok? También hay unas páginas que dicen radios de Venezuela, radios en el mundo. Y por ahí busca, da el buscador campeona San Cristóbal, campeona FM San Cristóbal, y por ahí la consiguen también, ¿ok? Bien. Vamos a hacer una pausa con información. Recuerden, no sé si ya se despejó el paso por la Quinta Avenida, pero si el edificio de la Torre quedó agrietado, no creo. No creo que haya paso por allí. ¿Ok? 10:26 minutos de la mañana.

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10 de la mañana, hola, 10 de la mañana con 51 minutos. Continuamos por Campeona 96.5 FM. Continuamos con la información del momento y es el terremoto que ha sacudido a Colombia, colapsando varias edificaciones. Y noticia del momento, se reporta que los ciudadanos ya están con sus propias manos rescatando a las personas atrapadas en los escombros. Sí, señores, fue un terremoto, sí, señor. Sí hubo edificaciones que colapsaron y sí hay personas que están atrapadas bajo los escombros. Todavía no hay información oficial, pero ya los medios colombianos están publicando estos videos en los que se ve a los ciudadanos rescatando a las personas que quedaron atrapadas bajo los escombros. Están, bueno, realmente movilizando los escombros con sus propias manos, con palas, con herramientas para buscar las personas que hayan quedado atrapadas bajo los escombros. Estos videos se los voy a publicar, se los voy a compartir a través de nuestra cuenta de Instagram @campeona96.5fm. Recordemos que el temblor en Colombia, o bueno, el terremoto en Colombia fue de 7.4, que se sintió esta mañana, este lunes por la mañana, 10 de agosto. Ya las autoridades, ya el gobierno colombiano, el presidente convoca al Comité Nacional, el presidente de Colombia, para el manejo de desastres. Abelardo de la Espriella permanece junto con las autoridades evaluando las afectaciones en el país tras el sismo de 7.4. Toda esta información, los videos, las imágenes, les voy a publicar el video de las personas tratando con sus propias manos de rescatar o de mirar quienes hayan quedado bajo los escombros para posteriormente rescatarlos. Ya toda esa información en nuestra cuenta de Instagram @campeona96.5fm y @campeongolecito. 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
Y en otras noticias les comento que tomen sus precauciones porque hoy lunes 10 de agosto durante toda la semana se continuará trabajando en la vía Rubio San Cristóbal. Paso restringido en forma intermitente solo para vehículos livianos y motos. Tramo Puente de Oro, sector La Laguna, El Trapiche. Así que tomen sus previsiones porque hay paso restringido de forma intermitente en tramo Puente de Oro, sector La Laguna, El Trapiche. Esto es vía Rubio San Cristóbal, tomen sus precauciones, se está trabajando en la vía. 10:56 a.m, les recuerdo que Arteluz Lámparas cuenta con belleza en iluminación y sistema de apartado en Arteluz Lámparas. 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Sigan disfrutando de Campeona. Recuerden que toda la información referente al terremoto en Colombia está también en nuestras redes sociales, @campeona96.5 FM y @campeongolecito. Sigan disfrutando de la mejor música y ya volvemos.

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1: 11 de la mañana con 16 minutos. Tú dijiste adiós con la mirada. 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

5 FM, sé que estamos al tanto de lo que fue el terremoto en Colombia. Más información, más allá de lo que les he comentado, referente a que todavía no se han reportado muertos, fallecidos o heridos, todavía no han salido esos reportes oficiales, más allá de lo que también les comenté, que ya las personas, los mismos ciudadanos están buscando entre los escombros, que hubo varias edificaciones que colapsaron. Más allá de eso, de momento no hay información, estamos al tanto y les estamos comentando todo lo que va sucediendo. Lo que he estado haciendo a través del Instagram de Campeona es compartiéndoles, wow, uy, qué fuerte. Es compartiéndoles las imágenes y los videos del temblor, ¿ok? Como momento exacto donde colapsa edificaciones, momento exacto de tensión entre las personas, todo eso se los estoy compartiendo. Obviamente son imágenes delicadas, precaución al momento de observarlas a través de nuestra cuenta de Instagram, arroba campeona 96.5 FM. De hecho, en este preciso momento, mientras les estoy hablando, estoy subiendo otro video de cómo se vivió el terremoto en Colombia. 11 de la mañana con 17 minutos, Tienda Ciro les espera, Tienda Ciro, todo para nuestro hogar, tecnología y muchísimo más en Tienda Ciro. 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Cinco hobbies, necesitas cinco hobbies, necesitamos todos tener cinco hobbies. Un hobby que nos mantenga sano, algo que haga que nuestro cuerpo se sienta fuerte y con energía, como caminar, hacer pilates, ir al gimnasio, yoga, ciclismo. 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Entonces, uno de los hobbies que necesitamos es un hobby que nos mantenga sano, que nos haga movernos, como ya les dije, caminar, entrenar en el gimnasio, yoga, ciclismo. El segundo hobby que necesitamos es un hobby que nos haga creativo. La creatividad nos reconecta con nosotros mismos. Por ejemplo, llevar un diario, fotografía, dibujar, crear contenido, cocinar, tocar un instrumento. El tercer hobby que necesitamos es uno que nos haga crecer. Un hobby que mejore nuestra mentalidad y nuestras habilidades, como leer, aprender un idioma, estudiar bienestar o psicología y también escribir. El cuarto hobby que necesitamos es uno que nos dé paz. Necesitamos algo que nos baje las revoluciones en nuestro sistema nervioso. ¿Cómo qué?
jardinería, caminatas lentas, meditación, escribir en un café, tiempo con la naturaleza, noches tranquilas en casa. Y finalmente, el quinto hobby que necesitamos es un hobby que nos conecte con otros. Los humanos necesitamos conexión.

0: organizaciones. Ejemplos de esto: comunidades de bienestar, clases grupales de entrenamiento, clubes de lectura, voluntariado, viajar, encontrar amigos a propósito. ¿Por qué esto es importante? Sin hobbies, la vida se puede volver solo trabajo, estrés, scroll infinito. Scroll infinito es estar mirando el teléfono, bajar y bajar y bajar. Y de verdad que cuando uno se la pasa tanto tiempo en el teléfono, terminas agotado. Y también sin hobbies, la vida se puede volver eso, ¿no? Solo trabajo, solo estrés, el scroll infinito y responsabilidades. Los hobbies nos recuerdan que la vida también está para disfrutarla, así de simple. Así que bueno, empecemos a buscar esos 5 hobbies, o por lo menos comencemos con alguno. Uno que nos haga sentir en paz, uno que nos haga crecer intelectualmente, uno que nos haga crecer espiritualmente y uno que nos ayude a mover nuestro cuerpo. 11 de la mañana con 22 minutos, Madeco, todo para construir, nos espera en sus 3 direcciones. 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

0: Son las 12, 12 del mediodía.
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2: A continuación, escucharemos las gloriosas notas del himno nacional de la República Bolivariana de Venezuela. Letra de Vicente Salas y música de Juan José Landaeta.

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3: Más de 5.000 prótesis dentales entregadas a través de la Misión Sonrisa y de la Fundación de la Familia Tachirense. 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
2: Más de 5.000 prótesis dentales se han entregado a tachirenses para mejorar la salud integral de los beneficiarios. 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
3: Más de 5.000 prótesis dentales entregadas a través de la Misión Sonrisa y de la Fundación de la Familia Tachirense. Hoy estamos beneficiando 82 hombres y mujeres con unas 150 prótesis.
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2: En simultáneo de esta jornada de salud dental, se vienen ejecutando atenciones a nivel de cirugías oculares y otras patologías, como parte del sistema integral que coordina la Gobernación del Estado. Larisa Chacón, el informativo Táchira.
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0: parte hermosa del Táchira. ¿Cómo están? ¿Cómo se sienten? ¿Qué están haciendo? ¿Cómo pasaron ese fin de semana? Bienvenidos sean todos a una programación de Retornando a Casa. Hoy estamos nuevamente con Carlos Javier. Carlos Javier, cuéntame, ¿cómo estás?
1: Mi querida y hermosa Nayalets Valero, ¿cómo estás? Yo estoy muy bien, he pasado un fin de semana muy bonito, he descansado bastante y estamos acá este lunes 10 de agosto, que lamentablemente nos hemos despertado con noticias que son bastante, bastante tristes y lamentables, pero nada, venimos acá a informarles y a compartir un rato con ustedes de información grata para que ustedes estén más tranquilos en su casa.
0: Así es, Carlos. Bueno, nos levantamos con la noticia de que hubo un sismo hoy, lunes 10 de agosto, aproximadamente a las 7:34 de la mañana en Colombia, específicamente en San José de Palmar, departamento del Chocó.
1: Hora colombiana, 7:34 hora colombiana, acá en San Cristóbal también lo sentimos, ¿sí? Este sismo ya se denomina como un terremoto, Nayalets, en 7.4 en la escala de Richter, revisado por el Servicio Geológico Colombiano tras un reporte preliminar de 6.7. Sé que muchos de nosotros que lo sentimos acá en el estado Táchira, yo estaba en la oficina, muchas personas también, claro, como el venezolano ahora, tuvo este sismo, este terremoto que pasó en La Guaira. Estábamos muy asustados, entramos en mucho peligro también, y bueno, muchas personas se desesperaron, pero gracias a Dios, gracias al Santo Cristo de la Grita y a la Virgen de la Consolación que protegen al estado Táchira, no pasó a mayores.
0: Sí, Carlos, estás bueno, tienes toda la razón. Pues lamentablemente en Colombia hubo daños estructurales severos y colapsos de edificación en ciudades como Pereira, Cali y Chocó. Y bueno, se han registrado diferentes réplicas, incluyendo una de 4.8 a las 8:18 de la mañana, hora colombiana, según la Dirección General Marítima. Gracias a Dios se descartó una amenaza de tsunami para el Pacífico.
1: Claro que sí, Nayalets, también tenemos el reporte oficial de hasta los momentos, las víctimas mortales, que son 111 personas fallecidas confirmadas, también 87 personas atendidas en los centros asistenciales y hay muchas estructuras afectadas, 61 edificios colapsados, 37 viviendas destruidas y demás. Y bueno, esto lo iremos hablando a lo largo del programa, también trayendo unos tips para estar más tranquilos si se vuelven a presentar otras réplicas.
0: Sí, Carlos, estás en toda la razón. Pues bueno, a lo largo del programa iremos dando las prevenciones necesarias que deberíamos tener por si, bueno, alguna vez vuelve este terrible sismo a nuestras zonas. Y nada, la idea es que, bueno, a pesar de esta triste noticia, empecemos una semana con mucha actitud, agradecimiento a Dios de que nada malo pasó y, bueno, de que todo en esta vida pasa por algo. Así que, bueno, los dejamos con buena música y regresamos.

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0: Retornando a casa y en seguimiento a lo que decíamos al bloque pasado, es importante tener las previsiones siempre, siempre activas al momento de que pueda pasar, pues bueno, ya sea un movimiento sísmico, un terremoto. Y bueno, una de las principales prevenciones es un kit de emergencia, puede ser una mochila de 72 horas. Esto es recomendable tenerlo siempre en casa por una emergencia. Uno pues lamentablemente nunca sabe, bueno, los desastres naturales, por ejemplo el terremoto, no tiene, por ejemplo, esa alerta antes de que vaya a pasar, solamente cuando está. Entonces siempre es bueno tener una mochila de 72 horas en un lugar accesible y cerca de la salida principal. Esta debería contener agua embotellada y alimentos no perecederos por al menos 3 días. Un botiquín de primeros auxilios donde puede que hayan vendas, alcohol, analgésicos, gasas y medicamento de uso diario de la familia. También puede contener linterna y radio a pilas, copia de documentos importantes, silbato o pito y artículos de higiene básica y pues claramente dinero. Esto es de suma importancia y lamentablemente no se le da la importancia, sí, valga la redundancia, que es tener una mochila de seguridad antes de esto, porque pues siempre decimos, no, vamos a esperar al momento, cuando pase pues lo hago. No, hay que tener esta prevención. De igual manera, antes del sismo, tener esto a mano, el kit de emergencia, y identificar las zonas seguras del hogar o el trabajo. Durante el sismo es importante conservar la calma, no salir corriendo desesperadamente, agacharse, cubrirse y agarrarse. Esto es importante porque se debe ubicar debajo de una mesa o escritorio resistente si hay caída de objetos. Alejarse de las ventanas, espejos, vidrios y objetos pesados que puedan caer. Y bueno, está de más decir que no usar ascensores, ya que bueno, en cualquier momento pueden tener provocar un problema si estamos en esto. Y después, pues claramente cerrar las llaves del gas, cortar electricidad si hay sospechas de fugas o daños. Estar atentos a las réplicas, que es algo muy común que pasa, y usar la telefonía o celular solo para emergencias reales. Recordemos que debemos priorizar mensajería de texto para no saturar las líneas. Así que bueno, cuéntenos ustedes qué otras prevenciones tienen, si usan prevenciones en su hogar o si ya tienen alguna de estas en su hogar. Así que bueno, los dejamos con buena música y en breves momentos regresamos.
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Seguimos por acá, queridos oyentes de Campeona 96.5 FM. Son las 5:39 minutos de la tarde de este lunes 10 de agosto. Muchas personas también estaban preguntándonos que si debemos creer en las alertas de Google en los celulares, ¿sí? Cuando hubo este doblete sísmico en La Guaira, a nosotros acá en el estado Táchira, bueno, por ejemplo a mí, llegó esta alerta cuando ya había pasado unos segundos el terremoto en La Guaira y parte de Caracas. Mucha gente se asustó porque el teléfono les avisó segundos antes. Esto funciona porque la tecnología detecta la onda rápida del temblor, que no la sentimos los humanos, pero la captan los sensores. Como las señales de internet viajan más rápido que nosotros, podemos percibir, para que la sacudida de la tierra y el celular te avisa justo antes de que llegue el golpe fuerte. También es importante resaltar, esta mañana cuando estábamos nosotros en el trabajo, yo no había sentido el temblor. Yo solo me sentía algo mareado cuando llega mi compañera Julie y me dice, está temblando. Y nosotros nos vemos y cuando veo los monitores, estaban poniendo los monitores. ¿Qué fue lo que hice yo? Muy mal hecho. No lo hagan si vuelve a haber una réplica. Yo me metí debajo de una mesa, pero la mesa era muy chiquita y pues yo siempre soy un poco alto y bueno, quedó la mitad de mi cuerpo por fuera. Como no fue nada grave, pues luego salimos con mucha calma, con mucha tranquilidad. Es muy importante, queridos oyentes, ustedes que están manejando a su casa, a nuestras queridas amas de casa, a todos aquellos jefes y cabezas de hogar, muy importante mantener la calma. No ganamos nada con desesperarnos, con salir corriendo por las escaleras, con hacer esto y lo otro, no. Escuchen esos tips que Nayalex y yo le estamos dando el día de hoy, que seguramente ustedes han visto en sus redes sociales. Sean muy prudentes, mantengan la calma. Sí, es muy difícil con todo lo que pasó. Seguramente ustedes, cuando ya había pasado este sismo, que acá en San Cristóbal se sintió como un sismo, ustedes sentían que seguía temblando. Esto es muy común. Como ustedes saben, el oído es nuestro equilibrio en el cuerpo, y cuando pasa algo parecido a lo que es un sismo o un terremoto, el oído queda alerta, es hipersensible, y por eso está esperando una segunda réplica, seguramente un poco más fuerte. A veces vemos en las noticias que fue un temblor de 5 grados y se sintió durísimo, pero otro día dicen que fue de 6.5 y que casi nadie lo sintió.

¿Por qué pasa esto? Bien, queridos oyentes, la clave es la profundidad. Si el temblor ocurre superficial, a pocos kilómetros, se siente como un sacudón seco y algo fuerte. Si ocurre a 150 kilómetros abajo de la Tierra, la energía viaja tanto que cuando llega a la superficie se siente suave o no se siente. Ojo con lo que hacemos por impulso, esto lo venía diciendo hace rato, durante el temblor. El famoso triángulo de la vida ya no es la recomendación oficial de la mayoría de edificaciones modernas. La regla de oro es agáchate, cubre tu cabeza y agárrate. Posiblemente puede ser mediante debajo de alguna mesa, pero hay que ver también si la mesa es lo suficientemente fuerte para soportar en caso de terremoto, si se desprende alguna pared y cae algo en específico. Estas cositas las estamos diciendo por si ya pasó el doblete sísmico el pasado 24 de junio, hoy 10 de agosto, Colombia sufre un terremoto y lo hemos sentido nosotros. Esta mañana en la transmisión del campeón le llegaban muchos mensajes de distintos países, de Panamá, de Perú, de Ecuador, que también han sentido este sismo, pero también muchas personas preguntando. Esa es la idea, esa es la meta, apoyarnos entre todos, pero sobre todo mantener la calma. Recuerde que puede escribir al 0424-724-0460. Repito, 0424-724-0460. ¿Qué tips cree usted que pueda servir? Escríbanoslo y nosotros lo vamos a venir leyendo en el siguiente bloque. Vamos con más música, nos vemos.

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0: Y seguimos con más de Retornando a Casa. Vamos a cambiar un poquito el mood, así que vamos con unas noticias que yo estoy segura que nos pondrá muy contentos. Cuéntanos, Carlos, ¿qué nos tienes por allí?
1: Sí, Nay, primero pues tomarme un poquito la libertad de saludar que me están escuchando, mi querida familia, mi prima Victoria, un abrazo Victoria enorme, mi nona, mi tía Magali, los quiero mucho y bueno, gracias por la sintonía en Retornando a Casa, de lunes a viernes de 5 de la tarde a 7 de la noche. Otras noticias también para distraernos un poco de lo que hemos vivido este día lunes 10 de agosto con el terremoto en Colombia y el sismo acá en el estado Táchira. El Deportivo Táchira este domingo le ha ganado por 3-1 al Trujillanos en su casa. Se dice el estadio, se lo hacen llamar el cementerio de los grandes. Le ganó con dos goles del uruguayo Rodrigo Polero y un gol de el jugador Luis Zúñiga. Excelente partido que lo comentamos con el relato del campeón Carlos Arturo Rueda, el golecito Nayalex.
0: Así es, fue una victoria realmente muy grande porque bueno, no vamos a hablar mucho de lo que fue el partido, pero remontaron de una manera, yo digo que internacional. Aparte de que, bueno, el ambiente, todo se prestó y bueno, se llevó a cabo lo que habíamos dicho antes de salir el viernes, de bueno, traernos esa victoria a casa. Y bueno, seguimos con más noticias, por ejemplo, en música y estrenos. Tenemos conciertos masivos, ya que la gira mundial de Harry Styles vive uno de sus momentos más esperados en la Ciudad de México, con un masivo concierto programado para este lunes en el Estadio GNP.
1: Sí, también tenemos los lanzamientos urbanos de Randy. Nota Loca y Wisin estrenaron su nueva colaboración titulada Soñando.
0: Novedades en el género tropical, ya que se confirmó la triste noticia del fallecimiento del músico Charlie Frometa, emblemática figura de la orquesta Billos Caracas Boys.
1: Nosotros le dijimos a nuestra audiencia que el día viernes yo invité al aire a la señorita Nayalex para ir al cine a ver la película de Spider-Man, pero no vimos la película de Spider-Man porque la sala estaba full, pero optamos que para mí era mucho mejor después de que vi esta película, La Odisea.
0: Sí, pues lamentablemente no la vimos completa, la vimos creo que fue una hora, una hora y media. No contábamos con bueno, de que su duración era de 2 horas y media. Lamentablemente, pues bueno, el estacionamiento cerraba a una hora asignada. Yo pensando que me iban a dejar por fuera, lamentablemente nos fuimos. Mi moto estaba allí bien sanita, salva. Pero sí quedamos con ese sinsabor de a ver qué tal era ese final. Dijimos que íbamos a verla en otro momento, pero mira, 100% recomendada. No la vimos completa, pero era demasiado buena hasta donde quedamos, pues.
1: Una película 1000 de 10, yo no le tenía fe porque esta película es inspirada en uno de los libros de Homero. Él tiene dos, la Ilíada y la Odisea. Pero la trama de la película, el elenco de actores tan grande, está Tom Holland, está Zendaya, que también están en la película de Spider-Man, pero de verdad nos mantenía todos entretenidos, pasaban unas cosas que ni locos. Muy recomendadas, queridos oyentes, si quieren ir a ver. Ahorita la tendencia es Toy Story 5, los Minions, Spider-Man, pero La Odisea no pasa en vano. Es una película muy buena que dura casi 3 horas.
0: Así es, bueno, seguimos con el mismo hilo del cine y el streaming, ya que tenemos novedades en plataformas, ya que se destaca el anuncio y el avance del próximo estreno de la serie Lanterns, su traducción es Linterna Verde, en HBO Max. Junto con el lanzamiento del documental enfocado en Novak Djokovic, El Lobo en Invierno, en Prime Video.
1: También tenemos en efemérides cinematográficas, siguiendo el hilo conductor, amantes del cine celebraron hoy los 76 años del estreno original del clásico del cine negro Boulevard del Atardecer. En farándula y celebridad de la revista People, lanzó los 50 más bellos. La publicación presentó la lista de figuras más destacadas de este año, encabezada por Belinda, Zoe Saldaña y el futbolista Lamine Yamal. Yo digo que esa lista le falta a Alex Valero.
0: Ay, mira, Carlos está muy coqueto hoy. Pues vamos a ver si a ustedes también les parece lindo Lamine Yamal, si no, quién faltó en esa lista de 50. Así que bueno, nos pueden escribir al número 0412-067-8936, repito, 0412-067-8936, recordándole así también nuestras cuentas de Instagram como arroba campeona96.5fm, arroba nayaletsvalero,
1: arroba carlossanchez.piso25. Todavía no he cambiado mi usuario, pero pronto lo voy a hacer.
0: Así es, así que bueno, vamos a seguir con más música y en breves momentos regresamos.

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0: Seguimos por acá en vivo, oyentes de Campeona 96.5 FM, después de este bloque de muy buena música que solo se escucha acá, en esta emisora, la mejor del estado Táchira.
1: Así es, Carlos, nosotros por acá seguimos con noticias nacionales e internacionales, y por acá tenemos que hubo un ofrecimiento de ayuda humanitaria. Resulta que el gobierno venezolano emitió un comunicado oficial expresando solidaridad con Colombia tras el sismo de magnitud 7.4 y puso a disposición inmediata equipos especializados de rescate y protección civil.
0: También en afectación en vuelos fronterizos, la suspensión de operaciones en 6 aeropuertos colombianos principales, incluyendo Pereira, Cali, Manizales y Quibdó, ha obligado a las aerolíneas a reprogramar itinerarios y conexiones aéreas regionales.
1: En noticias geopolíticas e internacionales tenemos tensiones en el Ártico. Rusia emitió una denuncia formal señalando un incremento en la actividad militar de la OTAN en la región ártica, alegando que el bloque atlántico está realizando maniobras estratégicas en condiciones extremas.
0: Sí, Nayalet, se reportaron también incidentes bélicos en Europa del Este, incluyendo ataques con drones dirigidos hacia la ciudad industrial rusa Nizhny-Hams. Queridos oyentes de Campeona, estamos acá nosotros compartiéndole estas noticias también, mandando un saludo a nuestra gente de Palo Gordo que nos están sintonizando en vivo por esta tu emisora 96.5 FM, a la señorita Betty Sánchez, a la señorita Clotilde Sánchez que nos están escuchando allá. Un fuerte saludo y un abrazo enorme de parte de todo el equipo de Campeona.
1: Así es, muchísimas gracias por el apoyo. Por acá nosotros lo seguimos dejando con buena música y al rato regresamos. Vamos.

0: Y seguimos con más de Retornando a Casa. Por acá muy felices recibiendo sus mensajitos. Y por acá nos escriben: quisiera un saludo muy cordial para la abuelita Ludy, que en estos momentos está haciendo morcillas con la ayuda de su hija encantadora, la profe Nancy. Saludos desde Vega Diaza. Mira, Carlos, saludo para esa gente hermosa del municipio Torbes, en especial Vega Diaza.
1: Claro, claro que sí. Saludos a todas aquellas personas. La abuelita Ludy, que me guarde morcillas. Que me guarde morcillas para cuando yo llegue a casa o cuando cuadre para ir para allá. Quiero probarlas. Nos manda saludos, pero también nos tiene que dar para probarlas. También seguimos acá en vivo. Son las 6:18 minutos de la tarde de este 10 de agosto en su programa Retornando a Casa.
0: Así es, bueno, seguimos con noticias, en este momento noticias de fútbol, bueno, noticias deportivas, y es que tenemos en el ciclismo femenino a Demi Vollering, campeona. Pues resulta que esta ciclista neerlandesa se consagró campeona de la quinta edición del Tour de Francia femenino tras completarse la novena y última etapa.
1: Sí, en Copa Libertadores y Sudamericana va a arrancar la fase de octavo de final con 16 clubes clasificados. En este momento están 7 ex campeones y 9 aspirantes. El fútbol brasileño domina la presencia con 5 representantes, mientras que el atacante Alex Arce encabeza la tabla de goleo individual con 8 anotaciones. Mira, acá quisiera hacer un paréntesis con la Copa Libertadores. Para los que no saben qué es la Copa Libertadores, es el torneo de fútbol internacional, pero que se juega aquí en Sudamérica. Todos los campeones de cada país tienen un boleto directo para la Copa Libertadores. También en el mercado de fichajes europeo continúa el movimiento estival en Europa, a ver cuáles son los últimos refuerzos porque pronto van a cerrar.
0: También tenemos por acá motociclismo, el triunfo de Raúl Fernández. En la acción del Mundial de Motociclismo celebrada en el trazado de Silverstone, el piloto español Raúl Fernández se llevó la victoria. Por su parte, Jorge Martín finalizó entre las posiciones de cabeza y mantiene el liderato del campeonato mundial.
1: Yo quiero que ustedes nos cuenten, queridos oyentes, y escriban al 0424-724-0460. Repito de nuevo, 0424-724-0460. O bueno, no me escriban a mí. Si quieren tener el número de Nayalex Valero, escriban al 0412-067-8936, que estoy muy seguro que ella les va a responder. Y déjenos sus mensajes. ¿Cómo ustedes tomaron prevención de esta mañana el evento sísmico que ocurrió en horas de las 8:30 de la mañana acá en la ciudad de San Cristóbal? ¿Cómo lo llevó? Recuerden, muy importante, nos decía también cuando estamos fuera del aire, una persona nos escribió y nos preguntó, por ejemplo, mi perrita empezó a ladrar horas antes del movimiento sísmico. Recordemos que los animales tienen un oído muy definido y ellos sienten estos sensores, valga la reiteración de términos, en los que ellos, digamos que entre comillas, pueden predecir, pero ellos ya venían sintiendo esto que pasó horas posteriores.
0: Así es, Carlos. Bueno, en bloques anteriores hacíamos las prevenciones adecuadas por si en algún

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Seguimos al aire, mi gente de Campeona 96.5 FM. Son las 6 de la tarde con 35 minutos de este lunes 10 de agosto. Un lunes que ha sido cargado de mucha emoción, de muchos sentimientos encontrados también. Mucha nostalgia por aquellas víctimas del terremoto en Colombia. También por aquellas personas afectadas que no tienen vivienda, con heridas y demás. Como ustedes bien sabían, el día de ayer jugó el Deportivo Táchira. Es por eso que yo lo quiero invitar. Ahorita en nada, estamos terminando de editar. Vamos a subir los goles del Deportivo Táchira con el relato del mejor. Carlos Arturo Rueda, el campeón golecito, que relató no uno ni dos, como dice la canción de Diomedes Díaz, sino fueron tres golazos para la remontada de ayer contra Trujillanos. El próximo partido del Deportivo Táchira será este próximo domingo a las 5 de la tarde, 5:30, no estoy muy seguro, contra Metropolitanos en la capital. Y el 23 de agosto este partido será... El Deportivo Táchira va a jugar de local el próximo 23 de agosto contra el Caracas, clásico del fútbol nacional. Así que bueno, se le está diciendo con 15 días de anticipación.

todo lo que está a nuestro alrededor. Veía yo una imagen esta mañana de que decían amén, porque el mundo nos está mostrando que en cuestión de segundos puede cambiar nuestras vidas, y es verdad. Tal como pasó en el evento sísmico en La Guaira, el doblete sísmico que fue ese terremoto que dejó devastada a muchas personas, muchos muertos, miles de muertos y miles de heridos, sin su casa, sin nada material que les quedó, pero algunos quedaron con vida, otros la perdieron. Nos llama a la reflexión, a amar, a sentir, a aprovechar cada momento y cada oportunidad que nos da Dios. Gracias a Dios por su misericordia. El estado Táchira no se vio afectado en ninguno de estos terremotos que han acontecido. El de Colombia lo sentimos más porque somos fronteras, también lo sintieron otro país, pero somos bendecidos porque tenemos la protección del Santo Cristo, de la Grita, de la Virgen de la Consolación. Esta mañana lo decía Campeón en su programa, con todos esos mensajes que ustedes les mandaban. Agradezcan a Dios, agradezcan de que ustedes amanecen, de gracias a Dios por su casa, por su familia, porque nosotros somos una tierra muy, muy, muy bendecida. Ha pasado el día del Santo Cristo de la Grita, ahora viene el 15 de agosto, el día de la Virgen de la Consolación, y les invitamos a ustedes que oren, oren por su familia, oren también por aquellas personas que aman, háblenle a esa persona que usted ya no le habla por X o por Y circunstancia. Hagan y realicen todo lo que deban hacer con amor y con cariño. Se lo decimos nosotros, que estamos jóvenes, Nadia Alex y yo tenemos 21 años, y le queremos decir que amen, que sigan adelante, pero sobre todo tengan mucho cuidado, cuídense usted, ¿sí? Cuídense mucho a su familia. Ahora, en este momento, ya están todos retornando a su hogar, ya van a ser las 7 de la noche, pronto vamos a despedir el programa, pero que nos quede en la reflexión, queridos oyentes, usted que escogió escuchar la mejor emisora del Táchira, como lo es Campeona 96.5 FM, una emisora que lo acompaña usted, una emisora que le da primicias, noticias, y que nos preocupamos. Campeón sale desde bien temprano a decirle a ustedes cómo está la carretera, cuáles son las noticias. Ahora nosotros le estamos acompañando, también lo hace Lucero del Mar en su programa. Esa es la idea, ese es el propósito, acompañarlos a ustedes de manera que lleguen bien a su casa, planifique todo y puedan descansar, porque mañana empieza una jornada también que va a ser de mucho choque para todos nosotros. Nos vemos y los dejamos con muy buena música y ya volvemos.

0: de Retornando a Casa por acá por tu emisora favorita Campeona 96.5 FM. Y bueno, lamentablemente el tiempo nos pasó muy rápido, Carlos Javier. Ya tenemos que despedir.
1: Un programa con mucha información, Nayalets. Muchos sucesos que han acontecido este día del lunes, 10 de agosto del año 2026. Hoy vamos a cerrar este programa primero llamándoles a la prevención. Hoy el tema central fueron los eventos sísmicos, pero no todo gira alrededor de ello. ¿En qué más debemos ser preventivos, Nayalets?
0: Bueno, lo decíamos al principio del programa, tomar nuestras previsiones. Tú decías algo muy bonito a mitad de programa y es el amar, el verdaderamente valorar a esas personas que están con nosotros. Y mira que lamentablemente lo único que nos llevamos de este mundo son los recuerdos y lo que realmente vivimos en el día a día. Así que no se nos olvide amar, que no se nos olvide perdonar, vivir, disfrutar. Dejemos de pensar en el qué dirán, dejemos de vivir la vida de los demás, vivamos la nuestra. Y en el momento que Dios nos llame de este mundo, mira, irnos con lo más bonito, que es ese corazón lleno.
1: Está escrito en qué momento nosotros nos vamos, dejamos este plano terrenal, pero esa fecha nosotros no la sabemos. Puede ser que usted se esté planificando de aquí a 6 meses, de aquí a 1 año, pero los planes de Dios sean distintos. Es por eso que cada instante de su vida debemos dar el máximo. Y mira que me pongo nostálgico porque estamos modo reflexivo el día de hoy, porque hoy nuevamente el mundo y Dios nos recuerda de que la vida puede cambiar en segundos.
0: Así es, pero bueno, no está de más decir que le deseamos lo mejor para este inicio de semana, que Dios los bendiga y que lleguen muy bien en su retorno a casa. Por acá Nayalets Valero, recuerden seguirnos en nuestras redes sociales en Instagram como @campeona96.5fm, mi cuenta personal @nayaletsvalero.
1: CarlosSánchez.piso25, hoy cambio mi usuario para que ustedes me empiecen a seguir. Y bueno, lo dejamos con muy buena música. Muchas gracias, Nayalets.
0: Bye, bye.

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